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En Colombia son las 4:09 a.m. Buen día para nuestros oyentes. Bésame, como siempre, al que madruga Dios le ayuda, y Bésame le informa, y todo lo que usted tiene que saber lo sabe con Bésame Radio 88.6 FM. Éxitos y bendiciones para todos y para todas en esta nueva jornada que recién está iniciando. Como siempre, desde muy tempranito les hacemos un amplio recorrido de las cosas que harán parte de la conversación nacional para el día de hoy. Muchas gracias por estar en sintonía, por acompañarnos. Placer, como siempre, despertar juntos. Bueno, ya saludo a quienes comienzan a reportarse a través de nuestro WhatsApp en el 320-88-88-886. Desde muy tempranito, pues, se van reportando y nos saludan. Y nos encanta saber que contamos con ustedes. 320-88-88-886. Prefijo de país, más 57, que corresponde a Colombia. Y nuestra línea, el 320-88-88-886. Y listo. Así se van conectando con nosotros. Yo soy Guillermo Escalante, me encanta despertar con ustedes. Y arrancamos juntos un nuevo día, que seguramente vendrá cargado de muchas bendiciones. Entonces ahí ya me voy conectando con nuestros oyentes. Deicia a tu Estalarios, que se reporte en sintonía. Me dicen por acá: buenos días, feliz comienzo de semana y final de mes, que tengan un buen lunes chéverito. Desde el barrio Chiquinquirá, también saludándonos. Saludo a todos nuestros oyentes en el barrio Chiquinquirá. Desde el barrio Las Moras, territorio Bésame, Jairo Escorcia Uribe, también en sintonía. Las Moras, Chiquinquirá, territorios Bésame. Bueno, sí, se comienzan a reportar nuestros oyentes a través de nuestro WhatsApp en el 320-88-88-886. 4:11 a.m. Y ahí nos vamos conectando con nuestros oyentes que poco a poco se van reportando a través de nuestro WhatsApp y nos hacen saber que están en sintonía.

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1: El Distrito Especial Industrial y Portuario de Barranquilla amanece con una temperatura de 27 grados Celsius, con una sensación térmica de 35 grados Celsius. La temperatura máxima para el día de hoy alcanzará los 33 grados Celsius, con sensación térmica máxima de 41 grados Celsius de momento. Y tendremos ráfagas de viento de hasta 19 kilómetros por hora sobre las 6:30 de la tarde.
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1: De momento, así está el tema. No se descarta la probabilidad de que se puedan presentar algunas lluvias. Podríamos tener algunas lluvias. El día de hoy hay probabilidad de lluvia hasta las... Ya la actualizo aquí. Hasta las 9:30 de la mañana hay probabilidad de lluvia. De momento. De momento. Siempre les digo, esto es bastante dinámico. Son muchos los factores que cambian, pueden cambiar la situación climatológica. Cualquiera de los factores que cambie, automáticamente la fórmula va a cambiar. Pero de momento tenemos un 58% de probabilidad de lluvia hasta las 9:30 de la mañana. En horas de la tarde también se podrían presentar algunas precipitaciones entre 1 de la tarde y 3:30 de la tarde. También podríamos tener algún tipo de precipitaciones. De momento tenemos 52% de probabilidad de lluvia entre 1 de la tarde y 3:30 de la tarde. Y en horas de la noche, sobre las 9 de la noche, 51% de probabilidad de lluvia entre 9 de la noche y la medianoche. Así está el tema. Con respecto a los días anteriores, muchísimo más fresco el día. Sin embargo, tendremos una alta sensación térmica entre las 9 de la mañana y las 3 de la tarde. Así está el tema climatológico. De momento. Estoy revisando, de hecho, aquí un poco el comportamiento. En el radar meteorológico, entendiendo un poquitico cómo se están moviendo las nubes, que en este momento se encuentran sobre sectores del departamento de Sucre, del departamento de Bolívar, parte del departamento del Magdalena. Más o menos. Así está el tema. Y estas nubes podrían trasladarse o buscan un poquito trasladarse hacia el Mar Caribe, y esto nos generaría las lluvias. Se esperan sectores de Córdoba, Sucre, algún tipo de precipitaciones. De momento eso está así. No se descarta entonces precipitaciones en la ciudad de Barranquilla. Todo dependerá de cómo continúa este movimiento. Por cierto, cambió un poquito el panorama climatológico debido a la presencia en el Océano Atlántico Central, muy cerca de Puerto Rico, de una perturbación climatológica, y tenemos otra perturbación climatológica que cuenta con un 70% de probabilidad de convertirse en movimiento ciclónico entre los próximos 7 días sobre el norte del Golfo de México. Bueno, Golfo de América le llama el señor presidente Donald Trump, ¿no? Bueno, y la segunda perturbación en el centro del Océano Atlántico, que les mencioné ahorita, cerca a Puerto Rico, las Islas Vírgenes, tiene un 20% de probabilidad de conformarse dentro de los próximos 7 días en movimiento ciclónico. Así está. Estos movimientos que estamos teniendo en el Océano Atlántico, y previamente también tuvimos una tormenta tropical, se fue desvaneciendo, pero nos fue dejando algunas zonas de baja presión, generando estos cambios climatológicos que comenzamos a evidenciar. Bueno, así está el tema climatológico, para que se vaya preparando. Don Paulo, Me dice, bien AM con la mejor, bien informado, lo demás es rumón. Bendiciones, viejo Guillo, un abrazo, mi hermano, que el Señor te bendiga. Jenny, desde Boston, también en sintonía, buen día. Nos saluda también Jair, también en sintonía, muchas gracias por acompañarnos desde bien tempranito. Jair Mesa, desde la estación de taxis Radio Reloj, desde Villa Country. ¿Quién será el nuevo técnico del Junior? Me dice. Buen día, Guillermo, saludos desde Ecuador. Goyo, también en sintonía. Goyo, un abrazo, que el Señor te bendiga. Mucha prosperidad, salud para ti y para los tuyos. Desde Las Gardenias, Ariel Pacheco, también en sintonía, en modo chéverito. Claro, esa es la actitud.
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1: Desde el Concord de Malambo, José Luis Bermejo y mi esposa Sandra Bellojín. Buen día. Y por acá me dicen, Guillo, Natin, agradecido con mi Padre Celestial por la vida, la salud, el empleo, la familia Padilla Rivera, que se van reportando también a través de nuestro WhatsApp. Buen día. Feliz despertar para nuestros oyentes. Besa. Bueno. ¿Cómo va el dólar, dolarito? Se lo cuento. ¿Cómo va el dólar, dolarito? La tasa representativa del mercado, 3.202 pesos con 79 centavos. El dólar que comienza a recuperarse frente al peso colombiano. 3.202 pesos con 79 centavos. Le doy el dato de cómo se está negociando el dólar y el euro. Se está negociando el dólar a 3.186 pesos con 99 centavos mientras usted y yo hablamos, y el euro a 3.676 pesos con 70 centavos. Así se está moviendo el dólar, así se está moviendo el euro. Revisamos el precio de barril de petróleo, referencia Brent para Colombia. El barril de petróleo Brent en $88.84. Vuelve a subir. Ayer, nuevamente, ataque por parte de Estados Unidos contra Irán. Ayer hubo ataque de Estados Unidos contra Irán. Y eso afectó de una el barril de petróleo Brent. Entonces, en la isla de Lark, que está allí mismito en el estrecho de Hormuz, ahí pegadito al estrecho de Hormuz, lanzó bombardeos contra lanzadores de cohetes de Irán el gobierno de los Estados Unidos. Tenían días que no se hacían daño, pero el gobierno de Estados Unidos, el gobierno de Donald Trump, atacó unos lanzadores iraníes en la isla de Larek, de la Guardia Revolucionaria Islámica iraní, ataca el señor Donald Trump, y por supuesto esto afecta enseguida el tema del barril de petróleo, que se trepa en este momento a $88.84. Venía ligeramente por debajo, pero esto vuelve a tocar el tema. Son las 4 de la mañana con 20 minutos. Revisamos la carga de café colombiano. ¿Cómo está el café colombiano? La carga de café colombiano a 2.250.000 pesos, precio interno de referencia. La libra de café colombiana en la Bolsa de Valores de Nueva York, $3.12. Con una tasa de cambio de 3.201 pesos. Así está el tema. Bueno, mucha información durante este fin de semana por parte del señor presidente de la República, el gobierno nacional, mucha información se ha generado este fin de semana.
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1: Bueno, un poquito de agua para el guagüero. No abandonaremos al Tolima hasta que se apague la última llama, dicho el presidente de la República, Abelardo de la Estrella. Como parte de su alocución de este domingo desde la sede alterna de gobierno en Barranquilla, el presidente Abelardo de la Estrella le dedicó un espacio especial a los incendios que se están presentando en varios puntos focales del departamento del Tolima e hizo énfasis en que no nos van a doblegar. Mientras Colombia comienza a levantarse el terremoto, dijo el mandatario, una nueva emergencia golpea nuestra tierra. El Tolima está ardiendo. Y al respecto formuló esta denuncia. Tenemos indicios, información y estudios que dan cuenta que gran parte de esos incendios han sido provocados deliberadamente por manos criminales. El balance general para el Tolima que entregó el presidente en su alocución habla de una suma superior a las 50.000 hectáreas afectadas, 28.000 de las cuales son agropecuarias. Hay 2.660 productores afectados y pérdidas estimadas en más de 134 mil millones de pesos, así como 163 mil animales en riesgo y afectaciones en 23 municipios y 507 veredas del departamento del Tolima. Alivio financiero para productores afectados. El paquete de medidas también contempla alivios para los campesinos que enfrentan dificultades económicas como consecuencia de los incendios. Según anunció el presidente, la cartera agropecuaria de Finagro tendrá un congelamiento durante 3 meses en la amortización de las obligaciones de los productores afectados. Asimismo, se pondrá en marcha un programa de compra de cartera dirigido a pequeños y medianos productores con el propósito de darles un respiro financiero mientras avanza la recuperación de sus actividades productivas. Refuerzo en atención de salud. El gobierno también anunció medidas para atender los efectos que la emergencia pueda generar sobre la salud de la población. Se reforzarán la atención y la vigilancia de enfermedades respiratorias asociadas al humo y a la contaminación provocada por los incendios, con especial atención a niños, adultos mayores y población vulnerable. El presidente aseguró que el acompañamiento estatal continuará incluso después de que sean controladas las llamas. No vamos a abandonar al Tolima cuando se apague la última llama. Vamos a permanecer hasta recuperar su campo y su capacidad productiva, afirmó. Finalmente, el mandatario reiteró su respaldo al departamento y concluyó: el Tolima tiene presidente con el Tigre. Con información de la Presidencia de la República. Presidente de la Estrella ordenó a la cúpula militar y policial recuperar el control del territorio. El jefe de Estado reiteró la directriz para la fuerza pública con el objetivo de recuperar el control territorial, fortalecer la autoridad del Estado y combatir de manera frontal a las estructuras criminales que operan en el país. Durante una alocución desde la sede alterna de gobierno en Barranquilla, el presidente de la República, Abelardo de la Estrella, en su condición de comandante supremo de las Fuerzas Armadas, recordó: les impartí una directriz clara que quiero reiterar esta noche ante todos los colombianos. Vamos a recuperar la seguridad y la autoridad del Estado en cada rincón del territorio nacional. Se acabaron los eufemismos. Quienes atacan a nuestra población, extorsionan, secuestran, asesinan, utilizan explosivos y pretenden doblegar al Estado mediante el terror son terroristas. Son, y como terroristas los vamos a enfrentar, ha dicho el señor presidente de la República, Abelardo de la Estrella. En sujeción a dicha directriz, el mandatario hizo énfasis en que, abro comillas, fui claro con nuestros comandantes: no hay espacio para diálogos con quienes persisten en la violencia. Quien quiera abandonar la criminalidad tendrá los mecanismos establecidos por la ley para someterse a la justicia como en derecho corresponde. Cierro comillas. La orden concreta, según el presidente, se resume en resultados. ¿Cómo? Recuperando el territorio, protegiendo a la población, golpeando a las estructuras criminales, persiguiendo sus finanzas y devolviéndole, como debe ser, la tranquilidad a todos los colombianos. Cierro comillas. Debe saber que el Gobierno Nacional anuncia la creación de bloques de búsqueda contra la extorsión y la corrupción. El presidente Abelardo de la Estrella anunció la creación de 2 equipos especiales para enfrentar la extorsión y la corrupción como parte de las estrategias de seguridad y lucha contra la criminalidad que impulsa su gobierno, propuestas que había hecho durante su campaña como candidato a la presidencia de la República. Desde la sede alterna del gobierno en Barranquilla, el mandatario confirmó en alocución televisada este domingo la inmediata puesta en marcha del Bloque Nacional de Búsqueda contra la Extorsión una estructura que concentrará las capacidades operativas y de inteligencia de las Fuerzas Militares y la Policía Nacional, con la articulación de la Fiscalía General de la Nación y la rama judicial. La estrategia contempla la participación del Ejército Nacional, la Policía Nacional, la Armada de Colombia y la Fuerza Aeroespacial Colombiana, con una instrucción centrada en tres líneas: inteligencia, investigación y capacidad operacional. El objetivo, explicó el presidente de la Estrella, será identificar, ubicar, capturar y llevar ante la justicia a las estructuras criminales dedicadas a extorsionar a comerciantes, empresarios, transportadores, campesinos y familias. Al extorsionista lo vamos a buscar donde esté. Se acabó eso de convertir el miedo de los colombianos en el negocio de los criminales, afirmó.
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1: 4 de la mañana, 27 minutos, un bloque especial contra la corrupción, la segunda estrategia anunciada por el jefe de Estado durante la locución presidencial está dirigida contra las redes de corrupción que, según señaló, permanecen enquistadas en el Estado. Se trata del bloque de búsqueda anticorrupción que dependerá directamente del despacho presidencial y estará integrado por un equipo élite con participación de diferentes organismos de control, investigación e inteligencia. En este grupo participarán la Policía Judicial, la Fiscalía General de la Nación, Inteligencia del Ejército, la Contraloría General de la República, la Procuraduría General de la Nación, la Unidad de Información y Análisis Financiero, UIAF, la Dirección de Impuestos y Aduanas Nacionales, DIAN, y organismos de cooperación internacional. El presidente Abelardo de la Espriella aseguró que el gobierno cuenta con información sobre posibles redes de corrupción dentro de las instituciones estatales y anticipó que habrá resultados en esta materia. Hay corruptos enquistados en el Estado. Tenemos información clave sobre eso, manifestó. Sostuvo además que asumirá personalmente el seguimiento de esta estrategia y anunció una ofensiva contra las prácticas de corrupción. Yo personalmente les voy a caer y pronto, queridos compatriotas, les voy a estar informando sobre los resultados. Vamos a iniciar una cruzada como nunca antes se ha hecho contra la corrupción, que caiga quien caiga, expresó. Vamos a limpiar la casa. El presidente de la Espriella anunció en su alocución que se han seguido encontrando actos de corrupción, irregularidades, prácticas repugnantes que durante años se enquistaron en la mayoría de entidades del Estado. Vamos a seguir buscando, revisando y actuando sin importar quién esté detrás. No llegamos a administrar lo que está mal, ni a convivir con la corrupción, aseguró. Al respecto dijo que su administración llegó a poner orden, recuperar los recursos de los colombianos y devolverles dignidad al servicio público. Vamos a limpiar la casa, a reconstruir la confianza y a demostrar que Colombia puede tener un Estado que trabaje para su gente y no para los intereses de unos pocos, afirmó. Y anunció que personalmente le contará al país de todos los robos, todo el latrocinio, todas las irregularidades, todo el robispicio que se haya detectado o que se vaya detectando. Prohibición de intermediaciones de familiares y amigos. Durante su alocución, el mandatario también reiteró una instrucción dirigida a los funcionarios de su administración y relacionada con su entorno personal. Según explicó, ha prohibido que familiares o amigos acudan al gobierno para intermediar o intentar influir en trámites. He prohibido, y lo repito públicamente, que cualquier persona de mi entorno familiar o mis amigos acudan al gobierno a intermediar o buscar influir en trámite alguno, señaló. El jefe de Estado aseguró que mantendrá una política de tolerancia cero frente a la corrupción, independientemente de quién esté involucrado. No tolero la corrupción y la voy a castigar, venga de donde venga, manifestó.
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1: se... Colombia y Japón le dan un nuevo impulso al acuerdo de asociación económica. Este instrumento permitirá no solo estrechar los lazos de amistad entre los dos países, sino que abre nuevos mercados para nuestros productos industriales y agropecuarios. Así lo anunció el presidente Abelardo de la Espriella en alocución televisada en la noche, durante la noche, desde la sede alterna del gobierno en Barranquilla. De acuerdo con el mandatario, el acuerdo estuvo paralizado durante más de 15 años, pero en apenas dos semanas de gobierno de la Patria Milagro, el ministro de Comercio, Industria y Turismo, Mauricio Gómez Amín, logró darle un nuevo impulso al acuerdo bilateral. 4:32 a.m. Gobierno del presidente de la Espriella pone fin a 3 procesos de falso diálogo con grupos armados. Se acabaron las mesas sin resultados. Durante una locución televisada desde la sede alterna del gobierno en Barranquilla, el presidente Abelardo de la Espriella anunció el fin de 3 procesos de diálogo heredados de la denominada política de paz total, al considerar que no existe una voluntad real y verificable de paz por parte de las estructuras involucradas. El mandatario informó que la decisión se formalizará mediante 9 resoluciones con las que se pondrán término a los espacios de diálogo adelantados con estructuras vinculadas a alias Calarcá, la Coordinadora Nacional del Ejército Bolivariano, relacionada con los denominados comandos de frontera y las autodefensas conquistadoras de la Sierra Nevada. Según explicó, durante su alocución, la determinación responde a la ausencia de condiciones que permitan

0: de paz total implementada por el gobierno anterior. Presidente anuncia el inicio de la reconstrucción tras el terremoto que dejó más de 452 mil colombianos afectados. A 20 días del terremoto que golpeó al país, el presidente Abelardo del Espriella anunció el inicio de una nueva etapa para Colombia, la reconstrucción de las zonas afectadas por la tragedia sin suspender las labores de búsqueda, atención humanitaria y acompañamiento a las familias damnificadas. En una locución desde la sede alterna del gobierno en Barranquilla, el mandatario señaló que la reconstrucción contempla la recuperación de viviendas, instituciones educativas, centros de salud, vías, infraestructura de servicios públicos y la reactivación del campo. Hoy quiero anunciarle al país que comenzamos una nueva etapa, la reconstrucción de la patria, afirmó el presidente. De acuerdo con el balance presentado por el gobierno, 452.782 colombianos pertenecientes a 213.400 familias resultaron afectados por el terremoto en 497 municipios de 16 departamentos. La tragedia deja hasta el momento 331 personas fallecidas, 4.497 heridas y 152 desaparecidas. En materia de infraestructura, el reporte oficial señala que 35.987 viviendas fueron destruidas, 198.601 resultaron averiadas. También se registran afectaciones en 4.261 centros educativos, 404 centros de salud, 121 acueductos, 89 puentes vehiculares y 482 vías. La dimensión, queridos compatriotas, de la destrucción es inmensa, pero más grande será nuestra determinación para reconstruir a Colombia y convertirla en la patria milagro, cierro comillas, sostuvo el jefe de Estado. Gobierno del presidente del Espriella logra tres contundentes golpes contra la criminalidad. En menos de 24 horas, el gobierno del presidente de la República, Abelardo del Espriella, reportó tres contundentes golpes contra la criminalidad en diferentes regiones del país en desarrollo de la ofensiva para combatir las estructuras armadas ilegales, afectar sus fuentes de financiación y recuperar el control territorial. Entre el sábado 29 y el domingo 30 de agosto fueron reportadas la captura de 111 personas en el marco de la operación Diamante contra las mafias del secuestro y la extorsión. La detención de Adolfo José Granados Latorre, alias Daniel o Fefe, jefe financiero de las autodefensas conquistadoras de la Sierra, y la baja de alias Felipe o Arcadio, cabecilla de una estructura perteneciente a las disidencias de las FARC, de alias Iván Mordisco. Los resultados se producen en medio de la estrategia de seguridad del gobierno orientada a enfrentar la violencia de manera frontal y a enfrentar de manera frontal las estructuras criminales, golpear sus finanzas y devolver la seguridad a las comunidades sometidas por la violencia. Abro comillas. La misión principal de mi gobierno será esta: derrotar los poderes criminales para liberar a las comunidades sometidas y recuperar los territorios para la Constitución. Cierro comillas, ha señalado el presidente del Espriella. El primer resultado se marca en la operación Diamante, mediante la cual se desplegaron 15 acciones simultáneas contra las mafias del secuestro y la extorsión. Las operaciones dejaron 111 capturados, entre ellos 71 por extorsión y 25 por secuestro. Además, se realizaron 18 allanamientos en los cuales fueron incautados armas, granadas, vehículos y más de 260 celulares y equipos de comunicación.
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0: Son en Colombia las 4 de la mañana con 37 minutos. Para aliviar el bolsillo de hogares afectados por el terremoto, el gobierno no incrementará los precios de combustibles durante septiembre. El gobierno del presidente Abelardo del Espriella no incrementará el precio de los combustibles durante el mes de septiembre de 2026, de acuerdo con los ministerios de Minas y Energía y de Hacienda y Crédito Público. La medida busca aliviar la situación financiera de los hogares colombianos, en especial con los ciudadanos afectados por el terremoto del pasado 10 de agosto. Presidente del Espriella ordena en todas las entidades rigurosas auditorías forenses a informes y actas de gestión del gobierno anterior. Al término del Consejo de Ministros realizado este sábado en la sede alterna de gobierno en Barranquilla, el presidente de la República, Abelardo del Espriella, anunció la realización de auditorías forenses en todas las entidades con el propósito de revisar y verificar los informes y actas de gestión recibidos del gobierno anterior. Abro comillas, se revisen y verifiquen los informes y actas de gestión recibidos, cierro comillas, señaló el mandatario quien indicó que este proceso permitirá

0: abro comillas, identificar inconsistencias, faltantes, riesgos, posibles irregularidades y eventuales hechos de corrupción, cierro comillas. En su intervención a medios de comunicación, el jefe de Estado aseguró que el gobierno anterior fue, abro comillas, el gobierno de la corrupción, del robo, del latrocinio, de la ilegalidad, cierro comillas, y afirmó que los resultados de las auditorías deberán traducirse en acciones concretas. La coordinación de este proceso estará a cargo del vicepresidente de la República, José Manuel Restrepo, el secretario general de la Presidencia, Carlos Ríos Puerta, y la Secretaría de Transparencia. De acuerdo con el presidente, las auditorías tendrán como finalidad, abro comillas, fortalecer las pruebas documentales y, cuando corresponda, ponerlas en conocimiento de los organismos de control y de las autoridades competentes, cierro comillas. Además, cada caso contará con seguimiento. 439. Presidente de la Estrella anunció una reestructuración del Estado. Abro comillas, vamos a poner en orden la casa, cierro comillas. Al término del Consejo de Ministros, que se realizó durante más de 7 horas en la sede alterna del gobierno en Barranquilla, el jefe de Estado dijo que la reestructuración del Estado, abro comillas, es para todo el gobierno nacional sin excepciones, cierro comillas, y que no estará orientada únicamente a reducir gastos, sino también a mejorar la administración pública. Abro comillas, he ordenado a todos los ministros, directores de departamento administrativos, presidentes y directores de entidades hacer una revisión inmediata y profunda de la contratación en sus respectivos sectores, dijo, cierro comillas. Y agregó, abro comillas, vamos a construir un mapa de concentración contractual del gobierno nacional para establecer quiénes han contratado recurrentemente con el Estado en los últimos años, cuánto dinero han recibido, cuántos contratos han tenido, mediante qué modalidades fueron seleccionados y qué resultados les han entregado al país, cierro comillas. En este sentido, el presidente manifestó que, abro comillas, el Estado no tiene dueños y los contratos públicos tampoco. Pondremos especial atención en los contratos de prestación de servicios para identificar intermediaciones innecesarias, contrataciones sin suficiente justificación y estructuras que hayan permanecido durante años alrededor de las entidades estatales, cierro comillas. El mandatario también ordenó examinar la contratación de abogados externos, firmas jurídicas, apoderados y liquidadores, con el fin de establecer cuánto cuestan, cómo fueron seleccionados, cuáles han sido sus resultados y si estos negocios se han concentrado injustificadamente en determinadas personas o firmas. El mismo escrutinio, añadió, se aplicará a las interventorías, consultorías, auditorías y supervisiones. En materia de comunicaciones y eventos, el presidente informó que se realizará una veeduría especial a los contratos de eventos, producción logística y activación, conocidos como BTL. Abro comillas, para establecer cuánto se está gastando, cómo fueron seleccionados sus contratistas y si los precios corresponden realmente a los servicios prestados. Cierro comillas. También advirtió sobre la revisión que se hará a las actividades de lobby, relacionamiento, representación de intereses o intermediación ante entidades del Estado. Abro comillas. Aquí, en el gobierno del Tigre, nadie necesita lobistas ni intermediarios, cierro comillas, afirmó. Respecto a los convenios interadministrativos, el gobierno revisará su necesidad y viabilidad. Abro comillas, vamos a poner en orden la casa del Estado, pero esta revisión no puede quedarse únicamente en los contratos, cierro comillas, sostuvo. Son las 4:42. Gobierno Nacional anunció alivios de ICETEX para más de 44.000 damnificados por el terremoto. En respuesta a la emergencia ocasionada por el terremoto el pasado 10 de agosto, la Junta Directiva de ICETEX, presidida por la ministra de Educación, Vivian Morales Hoyos, anunció un paquete de alivios económicos para 44.411 beneficiarios de crédito educativo que residen en los departamentos de Valle del Cauca, 29.680, Caldas, 5.443, Risaralda, 5.253, Quindío, 3.267 y Chocó, 768. Los alivios se determinaron en el marco de los decretos 1171 del 11 de agosto de 2026 que declara la situación de desastre de carácter nacional y 1261 del 19 de agosto de 2026 que decreta el estado de emergencia económica, social y ecológica. 4:43. Seguimos a la ofensiva contra el terrorismo y el crimen. Presidente Abelardo de la Espreya. Desde su cuenta en X, el jefe de Estado informó sobre la captura en flagrancia de 4 integrantes del Frente Camilo Torres Restrepo del ELN en El Paso Cesar. señalados de haber participado en la acción terrorista del pasado 27 de agosto, que afectó la línea férrea y un tren de la empresa Drummond, así como del rescate de dos personas sanas y salvas que habían sido secuestradas horas antes en Mocoa, Putumayo. En referencia al ataque contra el ELN, dio cuenta de que fueron incautadas 5 armas largas, un arma corta y munición, y que, abro comillas, así como ellos han atentado contra el César y han pretendido sembrar el terror entre su gente, nosotros vamos por todos ellos. Vamos a desmantelar sus estructuras, destruir sus capacidades criminales y acabar con su presencia en este territorio, cierro comillas. Por las personas rescatadas en Mocoa, según el presidente de la Estrella, sus captores exigían 30 millones por su liberación y agregó, abro comillas, durante la operación se produjo una confrontación armada en la que 2 de los secuestradores fueron dados de baja en desarrollo de operaciones militares, cierro comillas. De acuerdo con el mandatario, abro comillas, el secuestro vuelve a tener al Estado encima, al que secuestre, extorsione, ataque nuestra infraestructura o aterrorice a los colombianos, lo vamos a perseguir con toda la capacidad legítima de nuestra fuerza pública, cierro comillas, y remató de este modo, abro comillas, estamos pasando a la ofensiva total y no vamos a aflojar, cierro comillas. 444. El presidente de la Estrella anunció proyecto de ley para acabar con los abusos en trámites de tránsito y transporte. Abro comillas. Menos burocracia y menos abusos. Cierro comillas. En todos los trámites de tránsito, propondrá el presidente Abelardo de la Estrella en un proyecto de ley que presentará al Congreso de la República. Abro comillas. Voy a meterle mano de frente a los abusos y sobrecostos que hoy golpean el bolsillo de millones de conductores colombianos, cierro comillas, advirtió en su cuenta de la red social X. En su mensaje, el mandatario dijo que propondrá al legislativo reducir hasta en 50% el valor actual de las multas de tránsito. Abro comillas, una infracción debe tener una sanción proporcional, no puede convertirse en una condena económica para una familia colombiana, cierro comillas, aseguró. También planteó acabar con, abro comillas, el absurdo requisito, cierro comillas, de la llamada casa cárcel para habilitar los centros integrales de atención y con las barreras que han favorecido monopolios alrededor de los cursos para obtener descuentos en las multas. Abro comillas, buscaré reducir en 25% el costo asociado a estos cursos y fortalecer a las autoridades de tránsito para que puedan impartirlos directamente, cierro comillas, señaló. En otros temas de tránsito, el presidente de la Estrella adelantó que revisará y reducirá el costo de las licencias de conducción, eliminar costos innecesarios asociados a ese trámite y aumentar su vigencia a 8 o 10 años. Abro comillas. Voy a ponerle freno al negocio de las fotomultas. Endureceré los controles para su autorización, porque para mí primero están la vida y la seguridad vial, jamás el afán de recaudo. Cierro comillas. Afirmó en su mensaje y advirtió que establecerá, abro comillas, parámetros claros, cierro comillas, para la calibración de los equipos, para evitar que los colombianos terminen pagando multas producto de mediciones defectuosas. También anunció que ordenará, abro comillas, una revisión integral, cierro comillas, del RUNT, es decir, del Registro Único Nacional de Tránsito, y del CIMIT, del Sistema Integrado de Información sobre Multas y Sanciones por Infracciones de Tránsito, para identificar duplicidades y buscar eliminar o reducir sustancialmente las tarifas que les cobran a los colombianos. Igualmente, el proyecto de ley incluirá la revisión costo y periodicidad de la revisión técnico-mecánica, incluyendo la decisión que redujo de 6 a 5 años el plazo para los vehículos nuevos. Abro comillas. Mi propósito es claro, reducir cargas y costos innecesarios para la gente. No voy a permitir que el Estado se convierta en una máquina de cobrar, multar y exprimir al ciudadano, donde encuentre monopolios, sobrecostos, trámites absurdos o negocios montados alrededor de la necesidad de la gente, voy a actuar, cierro comillas, enfatizó el jefe de Estado en su mensaje y concluyó, abro comillas, menos burocracia, menos abusos y más plata en el bolsillo de los colombianos. Esta es la patria milagro. Firme por la patria, Abelardo de la Estrella, cierro comillas. Son las 4:47 en Colombia. Buen día para nuestros oyentes. 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Vendaval en Ariguaní deja 45 viviendas afectadas y continúa ascenso de daños en Magdalena. Al menos 45 viviendas resultaron afectadas en Ariguaní, Magdalena, tras el vendaval registrado en las últimas horas. de acuerdo con el reporte preliminar entregado por el Comité Municipal de Gestión del Riesgo de Desastres. La principal afectación identificada hasta el momento corresponde a la pérdida de cubiertas y techos de las viviendas debido a los fuertes vientos que se presentaron durante la jornada. Los equipos de respuesta se encuentran recorriendo los corregimientos de Ariguaní para realizar el censo y verificar las condiciones de las familias afectadas. También se verifican daños en municipios como Tenerife, Chivolo, Concordia, Plato, San Zenón, Santa Bárbara de Pinto, Sabaras de San Ángel, Cerro de San Antonio, Pivijay y Piquiño del Carmen, donde también se han presentado lluvias y fuertes vientos. A propósito de esto, la Gobernación del Magdalena ha escrito: Gobernación del Magdalena acompaña evaluación de afectaciones por lluvias y vendaval en Tenerife. La Gobernación del Magdalena, bajo la orientación de la gobernadora Margarita Guerra, desplegó un equipo institucional en el municipio de Tenerife para acompañar la evaluación de los daños ocasionados por las lluvias y el vendaval registrado durante la noche anterior. En articulación con la alcaldía municipal y los rectores, se adelantan recorridos por las comunidades y las instituciones educativas afectadas con el propósito de verificar sus condiciones, identificar las principales necesidades y establecer las acciones necesarias para atender la emergencia. Abro comillas, nos encontramos en Tenerife acompañando a la alcaldía y a los rectores de las instituciones educativas que resultaron afectadas. Estamos recorriendo el territorio para conocer de primera mano la situación y fortalecer las acciones de detección y respuesta, cierro comillas, señaló el equipo departamental. De manera simultánea, la gobernación mantiene presencia institucional en Ariguaní y continúa monitoreando los demás municipios del departamento donde se han reportado afectaciones relacionadas con las lluvias y los fuertes vientos. La administración departamental continuará trabajando de manera articulada con las autoridades locales y los organismos de gestión de riesgo para consolidar la evaluación de los daños y brindar una respuesta oportuna a las comunidades damnificadas. Son en Colombia las 4 de la mañana con 50 minutos. Buen día para nuestros oyentes, Bésame. Debes saber que titula el diario El Tiempo: atención, tres menores de edad murieron en el segundo bombardeo del gobierno de Del Espriella. El gobierno del presidente Abelardo Del Espriella ejecutó en la madrugada del pasado jueves su segundo bombardeo contra estructuras armadas ilegales desde que asumió el poder. La operación desplegada en zona rural del Retorno a Guaviare dejó como saldo 10 personas fallecidas, además de material de guerra y de intendencia incautado. El Tiempo conoció por fuentes del Instituto Nacional de Medicina Legal que esta semana recibieron los cuerpos en sus laboratorios forenses, producto de labores de operación aérea. Y luego de varios días de labores, los equipos de expertos lograron identificar a 9 personas muertas, entre ellas 3 menores de edad. Se pudo establecer que son 4 personas de sexo femenino y 5 de sexo masculino. Al tiempo, las autoridades forenses informaron que debido al grave estado en el que quedó la 10ª persona, producto del bombardeo, no se ha podido lograr su identificación. Defensoría emite alerta temprana por presencia de estructuras armadas en el centro del Atlántico, con información del diario El Heraldo. La Defensoría del Pueblo emitió la alerta temprana AT-019 de 2026 para los municipios de Luruaco, Repelón, Sabra Larga, Baranoa y Polo Nuevo, en el centro del departamento del Atlántico, por la presencia de estructuras armadas que, abro comillas, se disputan el control de un corredor estratégico, cierro comillas. Abro comillas, el escenario de riesgo se debe principalmente a la disputa y coexistencia violenta entre el autodenominado Ejército Gaitanista de Colombia, grupo de crimen organizado regional, conocido como Los Costeños, Bloque Resistencia Caribe y Los Pepes, así como la incidencia de los rastrojos costeños y bandas delincuenciales tercerizadas en esa subregión, punto clave para las rentas ilícitas provenientes de la extorsión sistemática, el microtráfico y el hurto de ganado. Conecta el área metropolitana de Barranquilla con el canal del dique y los departamentos de Bolívar y Magdalena, lo que facilita la movilidad logística de los grupos armados y las bandas delincuenciales, cierro comillas, se lee en el comunicado de la Defensoría. Son en Colombia las 4 de la mañana con 52 minutos. Buen día para nuestros oyentes, Bésame. 19 conductores de motos y motocarros han sido asesinados este año en Barranquilla y Soledad. Al menos 19 conductores de motocicletas y motocarros han sido asesinados en lo corrido de 2026 en Barranquilla y Soledad, de acuerdo a los reportes que Zona Cero ha publicado en estos 8 meses del año. De las víctimas registradas, 12 eran mototaxistas y 7 se dedicaban a conducir motocarro. Detrás de estos homicidios están las disputas entre las estructuras delincuenciales, los costeños, la nueva generación y los pepes. por el control territorial de las extorsiones y otras rentas criminales. A esto se suman casos relacionados con el hurto. Con información de los colegas de Zona Cero. Son en Colombia las 4 de la mañana con 53 minutos. Buen día para nuestros oyentes. 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Éxitos y bendiciones en esta nueva jornada que recién está iniciando. Hombre fue asesinado a bala y su padre resultó herido en medio de ataque sicarial en Santo Domingo. Con información del diario El Heraldo. Un ataque a bala perpetrado en horas de la noche de este sábado dejó como saldo un hombre muerto y su padre herido en el barrio Santo Domingo, en el suroccidente de Barranquilla. La víctima fatal fue identificada como José Alberto Rumbo Hernández, alias Ponky, de 39 años, quien se desempeñaba como lavador de motocicletas. En el mismo hecho resultó herido su padre, Anuar Alberto Rumbo Álvarez, de 60 años, quien recibió un impacto de bala en el muslo izquierdo. De acuerdo con el reporte de las autoridades, padre e hijo se encontraban en la terraza de su vivienda, donde además funciona un lavadero informal de motocicletas. En ese momento, un sujeto que se movilizaba a pie llegó hasta el lugar y sin mediar palabra desenfundó un arma de fuego y disparó en varias oportunidades contra las víctimas. Tras el ataque, ambos hombres fueron trasladados a centros asistenciales para recibir atención médica. Sin embargo, José Alberto Rumbo Hernández falleció debido a la gravedad de la herida que sufrió a la altura de la cabeza. El Heraldo conoció que el occiso registraba anotaciones judiciales por el delito de lesiones personales, mientras que su padre presentaba una anotación por violencia intrafamiliar. Son las 4 de la mañana con 54 minutos. Buen día para nuestros oyentes, Bésame. 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Hoy estamos muy atentos a la salud del maestro Alci Acosta. Desde aquí le enviamos un abrazo a él, a su familia, al Checo Acosta, a todos sus amigos y seguidores. Mucha fortaleza y nuestras oraciones con ellos. Titula el diario El Tiempo: Alci Acosta, el rey del bolero, es internado en UCI de Barranquilla por problemas de salud. Esto dijo su hijo Checo. El cantante y compositor colombiano Alcibiades Alfonso Acosta Cervantes, más conocido por su nombre artístico Alci Acosta, se encuentra internado en una unidad de cuidados intensivos después de presentar complicaciones de salud. Según informó públicamente uno de sus hijos, las afecciones están relacionadas con sus riñones y su próstata. La información fue entregada este domingo, 30 de agosto, en horas de la tarde, por Checo Acosta a través de sus redes sociales. Luego que durante la jornada, el medio barranquillero Zona Cero informara que el reconocido intérprete conocido como el Rey del Bolero había sido hospitalizado nuevamente a sus 87 años de edad. Son las 4 de la mañana con 56 minutos. Soy de aquí. Un abrazo, mucha fortaleza. Le deseamos pronta recuperación al maestro y expresar nuestro más sincero abrazo, cariño y respeto por lo que representa para nuestro folclore y para la música colombiana. 4:56. Buen día para nuestros oyentes, Bésame, que se van conectando con nosotros a través de nuestro WhatsApp en el 320-88-88-88-6. Muchas gracias a quienes se conectan a través de aplicaciones móviles. 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Continúan las operaciones, indica la Unidad Nacional para la Gestión del Riesgo de Desastres en el departamento del Tolima para controlar los incendios forestales. Los equipos de respuesta trabajan de manera articulada para proteger a las comunidades y los ecosistemas. En las últimas horas se han atendido 17 focos de incendio, 12 ya fueron controlados y 5 permanecen pendientes de atención en Suárez y Cunday. Continúan las labores de respuesta y seguimiento. Allí con el sistema Bambi Bucket, que es este balde, si prefiere, color naranja que vemos colgando desde los helicópteros, están atendiendo la emergencia. Los bomberos en Colombia poniéndose la 10. También nuestro reconocimiento al cuerpo bomberil de Colombia. También estamos atentos a la cadena volcánica de los Coconucos. Continúa en alerta naranja el volcán Puracé. El volcán Puracé continúa en alerta naranja. Y le hacemos seguimiento, por supuesto. Hemos tenido una serie de reportes por parte del Servicio Geológico Colombiano, que por cierto nos ha informado de un evento sísmico internacional con magnitud 5,5 en Indonesia. En Indonesia ocurrió el día de hoy a las 3 de la mañana, 3 minutos, hora local colombiana. Y hemos continuado con una serie de movimientos sísmicos también en el país. Sobre el volcán Puracé, la cadena volcánica de los Cocorucos, el más reciente informe, 4:20 de la tarde del día sábado, recogen toda la información, es publicado a las 3 de la tarde del día de ayer. Se mantiene entonces la sismicidad asociada al fracturamiento de roca. Se mantiene también la emisión de ceniza. La emisión de ceniza también continúa en el volcán. Entonces, muy atentos a la cadena volcánica de los Coconucos. Y continúa la alerta naranja. Se mantiene el incremento de sismicidad asociada al fracturamiento de roca y también la emisión de ceniza, ha indicado el Servicio Geológico Colombiano. Eso también ocupa hacerle seguimiento. Son en Colombia las 4 de la mañana con 59 minutos. Buen día para nuestros oyentes. 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En breve tendremos un nuevo reporte de la Unidad Nacional para la Gestión del Riesgo de Desastres. En cuanto al terremoto, el balance de momento, 331 personas fallecidas, 4.497 heridas. Animales rescatados, 2.999. Viviendas destruidas, 35.987. Y viviendas averiadas, 198.601 viviendas. En breve esperamos entonces el reporte de lo que está ocurriendo con los incendios forestales en el país por parte de la Unidad Nacional para la Gestión del Riesgo de Desastres y sobre el terremoto del pasado 10 de agosto. 5 de la mañana en punto en todo el territorio nacional. Al menos 137.000 personas han desaparecido en Colombia por el conflicto armado. Así titula la agencia EFE. Al menos 137.000 personas han desaparecido por el conflicto armado en Colombia desde 1921. Al menos 137.000 personas han desaparecido por el conflicto armado en Colombia desde 1921, advirtieron este domingo las autoridades, que señalaron que el 48,5% de los casos ocurrieron en la década de los 2000. Así lo aseguró la unidad de búsqueda de personas dadas por desaparecidas, que detalló en un comunicado que la primera víctima registrada fue Tobías Borda Cepeda, visto por última vez en 1921 en el municipio de Rondón, en el departamento de Boyacá. Según la unidad de búsqueda de personas dadas por desaparecidas, los seres queridos de Borda Cepeda, quienes eran hacendados de la región, no volvieron a tener información acerca de su paradero. En ese sentido, en el marco de la conmemoración este domingo del Día Internacional de las Víctimas de Desapariciones Forzadas, la unidad señaló que los departamentos con más casos son Valle del Cauca, Antioquia y Meta. Datos impresionantes. Datos muy fuertes sobre la violencia en nuestro país. 5 de la mañana con 2 minutos. Muchas gracias por estar en sintonía y por acompañarnos en una nueva edición de Bésame en la Mañana. El gobierno de Colombia hará un plan de recuperación ambiental en la zona afectada por los incendios. Con información de la agencia EFE desde Bogotá, el presidente de Colombia, Abelardo del Espreya, anunció este domingo un plan para la recuperación ambiental, productiva, rural y de seguridad del departamento del Tolima, donde los incendios forestales han consumido unas 50.000 hectáreas de vegetación y cultivos en el último mes. Tenemos 50.000 hectáreas afectadas en el departamento del Tolima, cerca de 28.000 son agropecuarias, 2.660 productores afectados y pérdidas estimadas en más de 134.000 millones de pesos, unos 42 millones de dólares. Hay 163.000 animales en riesgo y afectaciones en 23 municipios, dijo de la Espreya a través de una alocución. Y los datos de los de las personas desaparecidas en Colombia. Bueno, terrible. Los datos de las desapariciones. Colombia le rinde homenaje a las 331 víctimas que murieron en el terremoto del 10 de agosto. Con información de la Agencia EFE desde Bogotá, con velas, oraciones y cánticos cristianos, cientos de colombianos rindieron homenaje este viernes a las 331 personas que murieron el pasado 10 de agosto en el terremoto de magnitud 7,4 que sacudió el centro y suroeste del país, que también deja 4.449 heridos y al menos 406.963 damnificados. El acto denominado Oración por Colombia y Gran Velatón por las víctimas y familias afectadas en el terremoto se realizó en la céntrica Plaza de Bolívar de Bogotá y congregó a cientos de asistentes, entre ellos el presidente Abelardo de la Estrella y la primera dama Ana Lucía Pineda. 5:03 a.m. en Colombia. Buen día para nuestros oyentes. 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Pasamos a darnos una vueltecita también por el apartado deportivo. Tuvimos actividad deportiva durante este fin de semana. ¿Cómo se movió el chocolate deportivo? De la siguiente manera. Tuvimos el día de ayer. Bueno, le voy a dar todo, ¿le parece? La Liga Di Mayor, para que sepa qué pasó el sábado y qué pasó ayer también, para que tenga todo el panorama claro. Jaguares, el sábado, Jaguares 2, América de Cali 2, Junior 1, Santa Fe 1. De esto ni hablemos. Next. Alianza Fútbol Club Valledupar 1, Atlético Nacional 5. Ayer, Río Negro 2, Águilas de Río Negro 2, Boyacá Chicó 2, Independiente Medellín 2, Llaneros 1, Millonarios 1, Internacional de Bogotá 0, Deportivo Cali 1, Atlético Bucaramanga 1, Deportivo Pasto contra Deportivo Pereira hoy 6 de la tarde, Tolima contra Cúcuta Deportivo hoy a las 8:05 de la noche. Así entonces estuvo el fútbol profesional colombiano. Pasemos a la Liga Premier Inglesa. Le doy entonces los resultados, ¿le parece? Para que tenga todo el panorama clarito de lo que ocurrió este fin de semana. Comenzando el viernes, Crystal Palace 1, Manchester City 4, Liverpool 2, Nottingham Forest 2, día sábado, ya estamos en el sábado. El Coventry contra el Hull, Coventry 0, Hull 1. El Bournemouth 1, Everton 1. Los Spurs contra Newcastle. Spurs 0, Newcastle 2, Chelsea 4, Brighton 3. Qué buen partido este. Leeds 1 contra el Brentford 1. Sunderland 1, Fulham 0. Manchester United 5, Ipswich Town 2. Hoy Aston Villa contra Arsenal a las 2 de la tarde. Pasemos a la Liga Española, para que tenga entonces también el panorama allí de la Liga Española. ¿Cómo se movió la Liga? Le entrego también todos los resultados para que sepa cómo se movió. El viernes, Racing de Santander 3, Elche 2, Alavés 1, Villarreal 0. Sábado, Levante 5, Betis 2, Real Sociedad 2, Español 1, Sevilla 1, Atlético de Madrid 3. Ayer, Real Madrid 4, Málaga 0. Deportivo 3, Valencia 1, Celta 0, Athletic 2. Hoy, Osasuna contra Getafe a las 12:30 del mediodía y Barcelona contra Rayo Vallecano a las 2:30 de la tarde. Por la Liga Española. Bueno, sigamos dándonos una vueltecita por el tema deportivo. ¿Cómo estuvo la Bundesliga? ¿Qué pasó en la Bundesliga? Bueno, el viernes, Bayern Múnich 5, el Stuttgart 1. Sábado, Leipzig 3, Mönchengladbach 0, Mainz 0, el Paderborn 0, Köln 3, el Hoffenheim 2, Unión de Berlín 3, el Eintracht Frankfurt 3, el Elsberg 3, Bayer Leverkusen 2, Borussia Dortmund 2, Hamburgo 0, el Freiburg 4, Friburgo 4, Werder Bremen 1, Augsburgo 3, el Schalke 0. Así quedaron entonces en la Bundesliga. La Vuelta a España, debo admitir que si le dolió al líder de la Vuelta a España la caída, a mí me dolió también muchísimo su caída, porque el hombre está persiguiendo o venía persiguiendo su sueño de ganar. Usted le hace falta, esta es la que le hace falta a Pogacar ganar. Pero, pues hombre, lamentablemente un accidente y así es el ciclismo. Bueno, según entiendo y he leído, Tadej Pogačar se fracturó la clavícula en la caída. Presuntamente, la caída tiene que ver con una piedra en el camino, con una piedra, y fractura de clavícula. La caída durísima. Le faltaban nada más 32 kilómetros para llegar a la línea de meta. Y lo que he leído es fractura en la clavícula izquierda. Sale el hombre encorvado por el dolor, sosteniéndose el hombro izquierdo, hombro caído. Y a mí la verdad me dolió muchísimo. Así pues entonces se culmina el sueño de Tadej Pogačar de ganar la Vuelta a España. En la clasificación general, entonces Enrique Mas del Movistar Team lidera, seguido por Primo Roglic del Red Bull Bora, que está en segundo lugar. El mejor latinoamericano es nuestro hermano ecuatoriano Richard Carapaz en la casilla número 5, y el mejor colombiano Harold Tejada del Astana Team en la casilla número 8. La caída a mí me dolió. Yo no sé si a usted, pero a mí me dolió. Yo, sabiendo uno el sueño que está persiguiendo el hombre, que es un crack. Y la caída. No me diga más. Eso no habrá chicha de Olex que uno pueda. Bueno, eso durísimo. Por eso yo siempre lo he dicho aquí, lo sostengo, que admiro mucho a los ciclistas. Son unos bravos. Y ese. Uy, no. Una cosa tremenda. 5:10. Muchas gracias para nuestros oyentes. 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Y por supuesto, todo el tema deportivo también le tiramos el dato aquí. Hoy, mi querido amigo, mi querida amiga, si usted le gusta el béisbol, tenemos por supuesto béisbol que no decepciona. Los Bravos contra los Gigantes a las 5:05. Los Rays de Tampa Bay contra los New York Mets a las 5:40 de la tarde. Uy, me acordé del. Uy, de la caída. Qué pena. Es que yo no sé si usted vio la caída. Uy, una cosa. Bueno, los Rojos de Cincinnati contra los Padres de San Diego, 5:40 de la tarde. Las 5:45 de la tarde nos tendrán en el buffet a los Medias Rojas contra los Marineros, los Nacionales contra los Marlins. A las 6:40 de la tarde, el buffet nos trae los Mellizos de Minnesota, los Mellizos contra los Tigres. Tendremos a los Cachorros de Chicago contra los Cerveceros. 7:05 de la noche, los Rangers contra los Atléticos. 7:10 de la noche, los Astros contra los Medias Blancas. A las 7:40, los Rockies contra los Orioles. 8:38 de la noche, los Ángeles contra los Yankees. Y a las 8:40 de la noche, los Diamondbacks, Arizona Diamondbacks contra los Phillies de Filadelfia. Bueno, mi gente, usted como ve, usted arranca aquí con nosotros el día, primo, y usted se lo sabe todo. Aquí nosotros le contamos todo. No damos nada por fuera, agua. Aquí le vamos contando absolutamente todo lo que usted tiene que saber. Bueno, muy atentos, ¿no? Al tema del volcán Puracé. El incremento de la actividad sísmica, alerta naranja para el volcán Puracé. Días previos les he venido contando la emisión de ceniza y todo el tema. Entonces, muy atentos a esto. Muy, pero muy atentos a esto. Son las 5 de la mañana con 12 minutos. Buen día para nuestros oyentes. 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Debe saber que Israel construirá para Grecia un sistema de defensa aérea por unos 3 mil millones de euros. con información de los colegas de zona, perdón, de la agencia EFE, refiriéndose a este tema también. 3,000 millones de euros se está reportando. Un segundito por acá. Y que nos manda el cúnico que veo que están escribiendo allí. Ya ahorita, ya llegó Nati, ya ahorita mi Nati les va saludando. Que tengo bastantes saluditos allí pendientes. Bueno, con información de la agencia EFE desde Jerusalén, Israel y Grecia firmaron este lunes un contrato por alrededor de 3,000 millones de euros para la construcción por parte del país hebreo de un sistema de defensa aérea griego que recibirá el nombre de Escudo de Aquiles, informó este lunes el Ministerio de Defensa israelí. Italia prorroga 15 días más los controles de los viajes procedentes de España. Como usted sabrá, hay diferencias entre el gobierno italiano y el gobierno español. Y esto termina en esto. Con información de la agencia EFE desde Roma, el gobierno de Italia ha decidido prorrogar 15 días más la suspensión del acuerdo Schengen con España y los controles en aeropuertos y aeropuertos a los viajeros procedentes del país ibérico, informó este lunes el Ministerio del Interior. Erupciona en Indonesia el volcán Sinabung y expulsa una columna de ceniza de 3.500 metros. Con información de la agencia EFE. 5 de la mañana, 14 minutos, con información de la agencia EFE desde Yakarta. El volcán Sinabung, uno de los más activos de Indonesia, erupcionó este lunes tras varios días de intensa actividad y expulsó una enorme columna de ceniza que se elevó unos 3.500 metros sobre su cima, informó el Centro de Vulcanología y Mitigación de Desastres Geológicos del Archipiélago. Nepal eleva a 903 los muertos y a 4.247 los desaparecidos de la violenta riada. A propósito de esto, a través de mi cuenta en Instagram, dese una vueltecita por ahí, @guilloescalante, y allí le cuento en el más reciente video que fue realmente lo que ocurrió allí, con la información disponible hasta el momento, que fue lo que ocurrió allí en Nepal. ¿Por qué se produce esta riada o esta avalancha? Yo se lo cuento allí. Y la preocupación que tienen expertos es un tema adicional que usted debe saber. Y allí le cuento, @guilloescalante, y va a encontrarlo. Nepal eleva a 903 los muertos y a 4.247 los desaparecidos de la violenta riada. Esto ocurrió el pasado miércoles en una zona del norte y centro de Nepal, según el último informe de la Autoridad Nacional para la Reducción y Gestión del Riesgo de Desastres, con un incremento de 115 fallecidos en el último recuento y más de 1.700 nuevos desaparecidos contabilizados solo en suelo nepalí. La tragedia a ambos lados de la frontera deja ya un saldo total de 919 muertos y 4.793 personas sin localizar. Una tragedia gigantesca. Allí en una de las hidroeléctricas, de los proyectos hidroeléctricos que están allí, en los que están trabajando, se cree que en uno de los túneles hay al menos 350 trabajadores atrapados. Han hecho unos agujeros para que llegue ventilación y para entregar comida, pero no han recibido respuesta de abajo. Hasta el momento no hay comunicación. Así que muchos creen que estas 350 personas allá atrapadas murieron en esta riada, en esta avalancha. Y en situaciones similares, proyectos en los que se estaban trabajando también, y la cantidad de desaparecidos. Las imágenes siguen siendo supremamente fuertes de lo que ocurrió allí en Nepal. Y además la amenaza de que se puedan presentar nuevos desprendimientos del glaciar en la parte alta y generar nuevamente una avalancha. Porque al caer el primer bloque de hielo, todas estas toneladas desestabilizan la zona y se podría presentar. También se continúan. Además hay lluvias en la zona que pueden generar deslizamientos de tierra. En fin, bien complicada la situación. Los caminos cerrados, todo tienen que hacerlo por aeropuerto. Una serie, a ver, donde ocurre la tragedia es zona fronteriza con la región autónoma china del Tíbet. Entonces, además hay unas presiones políticas que también se dan en la zona. Entonces, la zona está entre China e India, que no es que se la lleven muy bien, como para que tenga contexto. Una zona bastante complicada políticamente. El gobierno nepalí ha dicho que ellos tienen las capacidades, se apoyan, por supuesto, en el gobierno de China, el gobierno de Xi Jinping para las labores. Hay afectados también del lado chino, aunque en menor medida. Y si hablamos de los recursos con los que cuentan los países, pues obviamente China cuenta con mejores recursos, ¿verdad?, que con los que cuenta Nepal. En fin, pero como para que tenga una idea de todo lo que confluye en una sola zona. Bien complicadito el tema. Bien complicadito el tema. Son en Colombia a las 5 de la mañana con 18 minutos. Buen día para nuestros oyentes. Bésame. Karina se intensifica a huracán, categoría 3 en el Pacífico, con probabilidades de aumentar. Con información de la Agencia F desde Los Ángeles, el huracán Karina, que se formó como tormenta tropical el pasado jueves en el Océano Pacífico, se intensificó rápidamente este domingo hasta alcanzar la categoría 3, con vientos máximos sostenidos de 205 kilómetros por hora y podría fortalecerse aún más durante el próximo día, informó el Centro Nacional de Huracanes de Estados Unidos. Obispo de Nicaragua critica las dictaduras que invocan a Jesús para entronizarse en el poder. Con información de la Agencia EFE desde San José, el obispo de Nicaragua, desnacionalizado Silvio Báez, muy crítico con el gobierno que copresiden los esposos Daniel Ortega y Rosario Murillo, reprochó este domingo a las dictaduras desgastadas por invocar a Jesús para entronizarse en el poder. El senador de Estados Unidos, Ted Cruz, insiste en que Venezuela celebre las elecciones a mediados de 2027. Con información de la Agencia EFE desde Los Ángeles, el senador estadounidense Ted Cruz insistió este domingo sobre la necesidad de celebrar elecciones libres y justas en Venezuela, al tiempo que defendió que este proceso avance de forma paralela al acuerdo petrolero alcanzado con Estados Unidos, que contempla una producción superior a 1,5 millones de barriles diarios. En la zona, para que lo tenga de contexto, en la zona, después de Brasil, quien más petróleo está produciendo en este momento es Argentina. Por debajo de Brasil, Argentina en nuestra zona. Argentina apretaron el tema de la producción de petróleo y están sacando muy buenos dividendos con un petróleo alto, con un valor alto en estos momentos. Estados Unidos ataca la isla iraní de Larak, en Irán. Asegura que atacó bases estadounidenses. Por su parte, Irán asegura que atacó bases estadounidenses en Jordania y Emiratos Árabes Unidos como respuesta. Con información de la Agencia EFE desde Washington, la Guardia Revolucionaria de Irán aseguró haber atacado la madrugada de este lunes dos bases estadounidenses en Jordania como represalia al bombardeo de Washington sobre la isla iraní de Larak, realizado horas antes. Evacúan a decenas de turistas del Gran Cañón tras fuertes inundaciones repentinas. Con información de la Agencia EFE desde Los Ángeles, decenas de turistas han sido evacuados del Parque Nacional del Gran Cañón después de que inundaciones repentinas afectaran a varias zonas del cañón en el estado de Arizona, según informó este domingo el Servicio de Parques Nacionales de los Estados Unidos. Trump amplía las deportaciones a terceros países, enviando a cubanos o afganos a África. Hay un testimonio, estuve viendo el testimonio de un cubano que lo han mandado para África. No, es una cosa que uno... ¡Qué fuerte! Llegas a un lugar donde no tienes cómo comunicarte, no es fácil, es bien complejo el tema. Con información de la Agencia EFE desde Washington, el gobierno del presidente estadounidense Donald Trump ha ampliado en la última semana y media las deportaciones de inmigrantes a terceros países, enviando a personas de nacionalidad cubana, venezolana, nicaragüense, afgana, iraní, nepalí o turca a países africanos, según documentos obtenidos por la cadena NBC News. El material muestra que en los últimos 10 días Washington envió en 3 vuelos del Servicio de Inmigración y Control de Aduanas, ICE por sus siglas en inglés, a más de 100 inmigrantes a 8 países africanos: Burundi, Camerún, la República Centroafricana, Guinea Ecuatorial, Eswatini, Liberia, Ruanda y Sierra Leona. Imagínate tú ir a templar a Sierra Leona. Imagínate. Bueno, la verdad a mí me conmovió mucho el relato de este hermano cubano, que además dice: tengo todos mis papeles en regla y me mandaron para acá. O sea, una cosa que de locos, pero de locos. Bueno. Debes saber que Google Maps cambia el nombre del lago Ontario a Lago América para usuarios estadounidenses. Bueno, lo mismo hizo con el Golfo de México. El Golfo de México, cuando usted mira el mapa en Google Maps, dice Golfo de América. Y ahora la pelea de Trump es con Canadá, y entonces firmó un acto ejecutivo en el que le cambia el nombre. Entonces, en los mapas de Google aparece, en vez de Lago Ontario, ahora aparece Lago América. Bueno, la vaina de Trump. Con información de la agencia FTT Washington, el servicio de mapas y posicionamiento global vía satélite de Google ha cambiado el nombre del Lago Ontario a Lago América para los usuarios de Estados Unidos después de que el presidente estadounidense Donald Trump firmara una orden ejecutiva para cambiar el nombre de este cuerpo de agua que su país comparte con Canadá en medio del recrudecimiento del conflicto comercial entre Washington y Ottawa. 5:23 a.m. Publican fotos de Nicolás Maduro en redes sociales tras el acuerdo petrolero de Venezuela con Estados Unidos. La verdad es que al man se le ve bien llevado, pero bien llevado en las fotos, con una sudadera de color gris, haciendo con sus manos, mostrándole de frente la B de la victoria, con sus deditos, con el dedo índice y el dedo corazón, hace la B de la victoria frente a la cámara, con sus dos manos, de manera simultánea. Con información de la agencia FTT de Caracas, supuestas fotografías de Nicolás Maduro fueron publicadas este domingo en las redes sociales del presidente venezolano como un pequeño regalo de amor y esperanza días después de que los gobiernos de Venezuela y Estados Unidos anunciaran un acuerdo que da a Washington el control de más de el 20% de las reservas de petróleo del país caribeño. Envío estas fotos como un pequeño regalo a todos mis nietos y nietas, a los niños y niñas y a toda la gente noble que nos ama. Reza el mensaje que acompaña a las imágenes que tienen fecha del 25 de junio pasado, en las que se ve a Maduro con un pantalón y sudadera gris. Las fotografías publicadas en las cuentas de Maduro en distintas redes sociales fueron compartidas por otros integrantes del chavismo, así como por el gobernante Partido Socialista Unido de Venezuela. Estados Unidos se hace con la quinta parte de las reservas de petróleo de Estados Unidos. Ya dijo don Donald Trump que con ese petróleo va a fortalecer las reservas estratégicas de Estados Unidos. Bueno. Al menos 7 muertos al naufragar un ferry con 270 personas a bordo al norte de Chipre. Las imágenes también muy dramáticas que mostraban a la gente. Se termina volcando el ferry y muchas personas sobre la parte que quedó flotando. Con información de la agencia EFE desde Nicosia, las autoridades de turcochipriotas han detenido al capitán, las autoridades turcochipriotas han detenido al capitán y a otros 7 miembros de la tripulación del barco de pasajeros que se hundió este domingo frente a las costas del norte de Chipre, un naufragio que ha causado la muerte de al menos 8 personas, informó el primer ministro turcochipriota Ünal Ustel. Nos enfrentamos a un trágico accidente que pasará a la historia como el mayor desastre marítimo que Chipre haya sufrido jamás, declaró el mandatario al referirse al hundimiento en alta mar de un ferry de alta velocidad con 267 personas a bordo, 259 y 8 tripulantes. Al parecer habría sobrecupo en esa motonave. Bueno, 5:26 a.m, como siempre, al que madruga, Dios le ayuda y Bésame le informa. Y absolutamente todo lo que usted tiene que saber, nosotros se lo vamos contando aquí en Bésame Radio 88.6 FM. Todito. Este fin de semana, como usted notó, muchísima información por parte del gobierno colombiano, luego de las alocuciones, Consejo de Ministros, ustedes escucharon el sobrevuelo de aeronaves de la Fuerza Aérea Colombiana. Ahora me cuesta porque recuerde que el señor presidente de la República, Gerardo de la Espriella, ha dicho que vuelve a ser Fuerza Aérea Colombiana y no Fuerza Aeroespacial Colombiana. Entonces, cuando ya nos íbamos como acostumbrando a la Fuerza Aeroespacial Colombiana, ahora Fuerza Aérea Colombiana, entonces usted, ofrezco excusa porque voy a estar allí confundiéndome entre una cosa y la otra, porque ahora hay que volver a desaprender sobre este tema. 5:27 a.m. En las últimas horas, por supuesto, se ha venido hablando de esta operación conjunta entre las fuerzas militares, entre la policía, el ejército, mucha inteligencia, para afectar a la estructura del bloque Jorge Suárez Briceño, facción de alias Calarcá en zona rural del Retorno Guaviare. Allí, 10 integrantes fueron neutralizados, uno capturado y un menor de edad recuperado con sus derechos restablecidos. Además, fueron incautados 19 fusiles, 7 ametralladoras, 184 minas antipersona, 20 granadas para dron y más de 29.000 municiones, entre otros elementos. Señor ministro de Defensa se ha encargado también de entregar el balance de las operaciones allí. El señor ministro de Defensa ha hablado sobre esta situación que se ha presentado en las últimas horas, el señor general en retiro, Jorge Eduardo Mora, hablando sobre las operaciones que se han realizado allí. Un mensaje largo de 5 minutos donde explica los resultados operacionales. Más de 29.000 municiones que fueron incautadas. Bueno, 5:29, mi gente, lo sabe todo. Ahora los saluditos para todos nuestros oyentes. Este fin de semana, quienes trabajamos en esto, atentos a lo que pasa, mucha información, pero muchísima información. Y bueno, además, no solo información, sino información que emanaba, que brotaba desde aquí, desde Barranquilla. Entonces, en medio del descanso, entre comillas, todos muy atentos. Aquí también el reconocimiento a nuestros compañeros de La Básica de Caracol, de Caracol Radio, que le doy un dato. Para el Consejo de Ministros, a las 10 de la mañana ya estaban allí a las puertas. ¿Y a qué horas se produjo el pronunciamiento? Le dejo ahí el dato, para que sepa cómo es el camello. Entonces, exaltar no solamente a ellos, sino a ellos los pongo de ejemplo porque lo sé de primera mano. Pero imagínense a todos los colegas allí, el reconocimiento a todos los hombres y mujeres que su pasión es informar a la audiencia, y que la gente no tiene ni puñetera idea del sacrificio que tienen que hacer allí, literal parqueados, parqueaditos ahí. Y además, bueno, imagínese usted, todos tienen su familia, todas sus cosas, la gente esperándolos en casa y todo el tema, pero bueno, sobrevuelo de aeronaves durante el Consejo de Ministros y bueno, todo el tema. Barranquilla es sede alterna, así que usted entenderá la situación. Barranquilla es sede alterna de gobierno. Entonces, nos vamos acostumbrando a esta realidad, a que Barranquilla es sede alterna de gobierno. Y así como ocurrió este fin de semana, va a ocurrir en los días venideros. Así que me les quito el sombrero, los aplaudo. Colegas, hombres, mujeres, son unos bravos. No pierdan el espíritu, sigan avanzando y para adelante, mi gente. 5:31, Minati, buen día.
1: Muy buenos días, Miguillo. Buenos días a toda la familia. Bésame que... ¡Ay! Ya ahora sí.
0: No, ya. Sí, es que hubo aquí un movimiento y ustedes no lo notan, pero yo sí lo noto enseguida cuando pasan por aquí y me hacen cambios acá. Ajá, dígame.
1: Comenzamos una nueva semana, Miguillo, con toda la actitud, con también noticias positivas, y que cada día trae de verdad nuevas posibilidades para hacer las cosas mucho mejor, para aprender algo nuevo, y también recordarles a mis queridos oyentes que siempre hay tiempo para agradecer, tanto a las personas que amamos como a Dios. Siempre hay un tiempo para sacarle a nuestro amado Padre Celestial. Bendiciones a toda la familia Bésame que siempre se reporta con nosotros, y empezamos de una vez con los saluditos en este lunes 31 de agosto, ya último día de este mes de agosto. Dice, buenos días, bendiciones Guillonati, Ana Grimaldo presente, María Teresa dice reportando sintonía desde el manantial, bendiciones. Iván también dice desde Villa Country, siempre presente, buenos días Guillonati, ya tomaron rico cafecito, nos dice Aura. Buenos días, Guillonati. Gracias por toda la información que nos brindan. Nos dicen Nancy Velázquez y Horacio Viaña, que están siempre desde Ciudadela La Paz, territorio Bésame. Buenos días. Bendiciones en este nuevo día. Nos dice por aquí Gustavo. Dice, fuerte vendaval que se vivió este fin de semana. Hizo varios daños en territorios, nos dice Gustavo. Guillo, buenos días. Saludos de Juan Piña. Ivama Barandica también dice, buenos días, bendiciones, les recomiendo porfa el dato si se va el agua y la luz, nos dice Ivama. Buenos días, Guillo y Nati, familia Cuña Valencia, siempre desde el conjunto residencial Felicidad. Elisa Arisa también nos dice muy buenos días. Mi querido Paulo dice, Nati Guillo, bien AM con la bendición de Dios, infaltable cafecito. Paulo ya lleva 3, Guillo 0 pollitos.
0: Tal cual, pero ¿le gustó el café de nuevo? Estamos probando y degustando, se llama Dios Mío Coffee. Es el café de nuestra barranquillera Sofía Vergara. Vienen varias versiones, estamos probando una de esas versiones.
1: Esto es suavecito, pero es rico.
0: Es distinto, es distinto. Porque veníamos acostumbrados a uno con un poco más de temperamento, pero vamos a probar aquí, nos vamos a dedicar a probar café.

0: Firme con Bésame desde Villavicencio está nuestra querida Claudia. Claudia desde Villavicencio. Juan Pablo Neira dice reportándose desde Barrio Santo Domingo, tomando ya mi rico cafecito. Natiguillo Firme con Bésame nos dice como siempre, mi querido Henry, desde su TDB 910. Bendiciones en este nuevo día para Guillo y Nati. Los saluda José Manuel Camargo Arias desde el barrio Los Almendros. Nuestro InDriver 758 dice saludos, Natiguillo. Siempre reportándome con ustedes. Cecilia Martínez dice muy buenos días, reportándome. Jamie Barrios también, bendecida semana para todos, desde ya recogiendo agua. Dice Carlos Pineda también en sintonía, rumbo al aeropuerto. Mi querida Silvana, AC Ever, nuestros tres mosqueteros Bésame, dice un gran abrazo para Guillo y para Nati. Buenos días, bendiciones. Por favor, les encargo información sobre el pago de adulto mayor, que todavía no tenemos fechas confirmadas, ¿verdad?
1: Por ahora no hay fechas.
0: Dice Benjamín Gutiérrez desde Baranoa, territorio Bésame, siempre firme. Elsa Huelvas dice buenos días, bendiciones. Hola Guillonati, bendiciones. Reportándome desde Soledad 20. Buenos días, feliz inicio de semana. Marbel Reales reportando sintonía. Nuestro querido Gilberto Angulo también desde Ciudad La 20 de Julio. Llega Felicidad Guzmán y Danis Vides, dice bendiciones desde el Carmen de Malambo, siempre en sintonía con Bésame. El doctor Miguel Ángel Patiño también en sintonía. Delia Terán desde Ciudadela de Paz dice bendiciones, dice también por acá Gustavito, dice bendiciones Guillonati, siempre en sintonía, gracias por toda la información. Mucho cariño, muchos abrazos y saludos, nos dice nuestro querido Mauricio Vélez desde Salgar, territorio Bésame. Dicen, por fin llegó lunes para poder escuchar a Guillo y a Nati. Un abrazote. Buenos días, Guillo. Siempre en sintonía con Bésame. Por acá nos dicen, bueno, gracias por la información de adulto mayor. Jimmy Toro nos dice, muy buenos días. Felicidades en este nuevo día. Buenos días, Guillo, Nati. Bendiciones, nos dice María Alexandra Mesa. Dice, para que nuevamente, por favor, me ayuden a levantar a la niña María Mesa para el colegio.
1: ¡María Mesa! ¡Nos fuimos! La lagaña no paga los servicios ni hacen tarea, ¡nos fuimos!
0: La familia Mesa Valencia ahí firme con nosotros. Dicen Guillo y Nati, bendiciones, cada mañana siempre lo sintonizo. Rochi Ponce en sintonía. Buenos días, José Luis Bermejo y su esposa Sandra Bellujín, firme con Bésame. Juanqui Arenas también dice desde Villa Angelita, siempre escuchando Bésame y tomando un rico cafecito.
1: Colombia Mayor va del 3 al 13 de septiembre. Colombia Mayor, séptimo ciclo. Ahí le doy el dato. Del 3 al 13 de septiembre. Arranca entonces esta semana, como lo habíamos dicho, septiembre. Del 3 al 13 de septiembre. Nótese que hoy estamos a 31, para que no van a salir despavoridos.
0: Desde ya.
1: Sí, así como el tema del agua. El tema del agua es mañana. Es mañana, ya ahorita le leo completico el tema para que tengan claridad, pero es mañana, porque están recogiendo agua hoy. Si la vaina es mañana, hoy más tarde puede recogerla. Puede recogerla hoy más tarde. Pero el corte de agua, ya le cuento por qué, es mañana. Bueno, sigue ahí con los mensajitos.
0: No hay excusa para no bañarse hoy porque quitan el mañana. Así que no vayan con su cuento ahí.
1: Tal cual.
0: Mi querida Miriam Acuña dice, buenos días, bendiciones Natiguillo, les deseo un maravilloso día. José Navarro dice, good morning, firme con Bésame. Sandra Rojano, mi querida Sandrita, dice, buenos días, Dios los bendiga, siempre ya me gané mi rico cafecito, dice Sandra. Libardo también está en sintonía, bendiciones, está también Valentina, Samuel y Silvio, Dios los bendiga siempre, y a mi esposa Praxedes Jiménez, que está en sintonía. Jorge Palacio nos dice, uy, buenos días desde la 691 de Colitoral. Miriam Rojas dice, buenos días, bendiciones desde La Pradera. Alfonso nos sintoniza, dice, muy buenos días. Dicen que si ya tomamos el rico cafecito, él ya está piloso ahí.
1: No, cuando arranque yo con la muñequera ya. Seguimos.
0: Elsa Huelvas dice, buenos días, bendiciones para ustedes. Nati, ese vendaval dejó sin techo la casa de mi madre acá en el Copey Cesar. Eso fue terrible, nos dice por aquí mi querida Elsa Huelvas. Dios mío santo. Hay que tomar siempre prevención. Buenos días, Guillo, Nati, Isabela Márquez y Keila Pacheco, siempre en sintonía. Javier Sánchez dice, en sintonía con la mejor. Bésame. Mi querida Marta Munera Fernández dice, aquí presente desde el conjunto Acandí. Y un saludito más, dice por acá, muy

0: Muy buenos días, Nati Guillo. ¿Cómo están? ¿Cómo amanecieron? Siempre presentes desde el Bingo Las Vegas, escuchando Bésame.
1: Regáleme 2 minutos y le cuento el tema del agua.

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5: 541, ¿qué dicen los oyentes? Bésame, Minati.
6: Siguen reportándose, por supuesto. José Quiroz dice, presente en sintonías del barrio Las Palmas. Bendiciones para Nati y Guillo. Alfonso también dice, muy buenos días. Bendiciones para ustedes. Por acá dice, me asalto una duda, ¿ustedes tienen cafetera o tienen olletica?
5: No, aquí, que ojalá tuviéramos para meter una olleta aquí. No, no. Nos toca evidentemente de cafetera. Claro, ojalá tuvieran, uy, fuera una cosa espectacular, pero no. Bueno, ¿quién más se reporta por ahí?
6: Se reporta con nosotros Carmencita, también dice, muy buenos días, bendiciones, porfa, les encargo la información de Colombia Mayor. Y nos reporta sintonía, es que también
5: Karen. Sabemos cuándo arranca el pago, pero no sabemos cómo es el cronograma de pico y cédula. O sea, el pago sabemos que va del 3 al 12 más 1 de septiembre. Va el le doy exactamente,
6: o sea,
5: el dato.
6: Desde este jueves.
5: Arranca.
6: Jueves,
5: sí.
6: Arranca.
5: Exactamente. Del 3 al 12 más 1 de este mes. Pero no sabemos cuál es el cronograma de pico y cédula. ¿Por qué? Porque se metió el fin de semana. ¿Cuándo? Creo yo que lo puedo tener hoy en la tarde. Muy seguramente. Vamos a ver, hoy o mañana en la tarde tenemos ese dato. Bueno, cambio de sonido, de sonoridad. Ya le cuento por qué escuchamos esto.
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0: Bueno, ¿cuál es el rollo con el agua? Ya se lo cuento, para que tenga claridad. La vaina no es hoy, la vaina es mañana. Entonces, por ahí tenemos que arrancar, ¿verdad? Que la vaina no es hoy, que la vaina es mañana. No es un dato menor. ¿Y qué es lo que va a pasar? Mañana martes, 1 de septiembre, se va a realizar una jornada de trabajos estratégicos para fortalecer la infraestructura de acueducto y mejorar la continuidad y capacidad de abastecimiento de agua potable hacia diferentes sectores de Barranquilla y el municipio de Galapa. Dicho lo anterior, se van a hacer empalmes de tuberías, bueno, una serie de obras, que no va a entrar en eso. ¿Quiénes se verán afectados y en qué horario? De 4:30 de la mañana del martes, 1 de septiembre, hasta las 11 de la noche de ese mismo día en los siguientes sectores. Un dato que tienen que saber, y no es un dato menor. Al sistema desocuparse y llenarse le toma al menos 3 horas. ¿Sabe qué va a pasar a las 1:30 de la mañana, verdad? Te van a quitar el agua. Porque si a las 4:30 empiezan la obra, el man que va a cortar el tubo, tiene que ser antes que corten el agua, porque si el man abre ahí, el poco de agua que le va a salir. ¿Estamos o no estamos? Eso téngalo claro. El llenar el sistema o vaciar el sistema toma al menos 3 horas. 3 horas para llenarlo, 3 horas para secarlo. Entonces póngale usted que a la 1 de la mañana te van a cortar agua, para que tengas claro el asunto. Para que lo tengan claro. Por eso hoy en la noche es que usted tiene que hacerlo. Al final de la tarde, 6 de la tarde, por allá, qué sé yo, usted ya recoge su agüita, su cosa, tal, no sé qué. Guillo, quiero asegurar por si la mosca. Dale, 2 de la tarde, está bien. Pero para que tengan una idea. En Barranquilla, los sectores que se verán afectados: el ferry Pasadena, La Chinita, Simón Bolívar, calle 30, Acera Par, desde carrera 2 hasta la carrera 8, Universal 1 y 2, Los Laureles, Bellavista, Villa Blanca, El Parque, San Nicolás, José Antonio Galán, La Magdalena, El Campito, Alboraya, El Milagro, Buenos Aires, Las Palmas, El Limón, Tayrona, 7 de abril, Santo Domingo de Guzmán, Ciudadela 20 de julio, Conidec, Los Girasoles, Carrizal, La Sierra, Las Américas, Santuario, Granjas Campesinas, San Carlos, San Luis, Santa María, 20 de julio, Conjunto Residencial Las Gardenias, El Romance, Villaflor, Cordialidad, Villas de San Pedro 1, La Gloria, El Bosque, Las Malvinas, Evaristo Zurdiz, 7 de agosto, La Paz, Los Olivos 1, Por Fin, Me Quejo, La Manga, La Esmeralda, Los Robles, un sector de la Pastoral Social, un sector de Lipaya, Ciudad Modesta, Villas de San Pablo, en fin. Pero ya le voy a dar más datitos. Un segundito acá, que se me fue el agua que yo quería. Claro, usted quiere, un segundito aquí. Un momentico. Esto por acá. Esto por aquí. Y esto por acá. Ya, listo. Entonces, le continúo contando. Tendremos Las Malvinas, Evaristo Zurdiz, 7 de agosto, La Paz, Los Olivos 1, Por Fin, Me Quejo, La Manga, La Esmeralda, Los Rosales, un sector de Pastoral Social, un sector de Lipaya, Ciudad Modesto, Villas de San Pedro 2 y 3, El Edén, Los Ángeles 1, 2 y 3, El Pueblo, Ciudadela de Paz, Los Olivos 2, Caribe Verde, Bernardo Hoyos, Villa de San Pablo, Pinar del Río, Villa de la Cordialidad, es Zona Franca Sofía, Empresa Ultrasem, Corredor de la Cordialidad, desde la Circunvalar hasta Villas de la Cordialidad, Villa Valery, Sevilla Real, Sinaí y Puerta Dorada. En Soledad, Bella Murillo, calle 30, entre carrera 36 y Circunvalar, un sector de la ciudad de la metropolitana, Costa Hermosa, Los Cusures, El Parque, El Río, El Tucán, Estadio, Hipódromo, La Arboleda, La Inmaculada, La Ribera, Las Ferias, Las Gaviotas, Las Margaritas, Las Moras, Las Trinitarias, Los Arrayanes, Los Balcanes, Los Laureles, Los Mangos, Primero de Mayo, Urbanización Puerta de Oro, Salamanca, Santa Inés, Simón Bolívar, Sitio Hermoso, un sector de Soledad 2000, Terminal de Transportes, Urbanización Villa Las Moras, Victoria, Villa Salamar, La Aragón, Villa Cecilia, Villa Las Moras, Villa Severa, Vista Hermosa, Normandía, Ciudad del Puerto, Ferrocarril, calle 30, Nuevo Éxito, Río de Aguas Vivas, Altos de Sevilla, Ciudad Camelote, Ciudad Salitre, Jardines, Villa Estadio, La Central, Las Moras, Cuarta Etapa, Las Moras Norte, Los Almendros, Los Campanos, Los Cusures, Los Loteros, Los Robles, Manantiales, María de los Ángeles, Buena Esperanza, Nuevo Milenio, Nueva Esperanza, la urbanización Los Cedros, urbanización Manantial, urbanización Terranova, Moras Occidente, Terranova 1 y 2, urbanización Villa Angelita, urbanización Villa Estadio, Villa Las Moras 2, Villa Horizonte, Villa Sevilla, Don Bosco, Villa Selene, Candelaria 2, Gran Abasto, Ciudad Bonita, Villa Carmen 1 y 2, Las Cometas, Villa Carla, Villa Valentina, Altos de la Metropolitana, la urbanización San Antonio, San Bernardo 3, urbanización Los Girasoles, Altos de Los Robles, Los Robles etapa 8, urbanización Palermo, Alianza, Antonio Nariño, Bonanza, Ciudad de Bolívar, Farruca, Jerusalén, La Ilusión, La Viola, Las Colonias 2, Las Nubes, Los Fundadores, Parque Mufdi, Portal de las Moras, Sector Cementerio, Tacamares, Villa Catanga, Villa Lozano, Villa Merle, Villa Mónaco, Villa Mufdi, Villa Rosa, Villas de Soledad, Villa Estefani, Villa Zambrano y urbanización Los Puertos. En Galapa se interrumpirá el servicio en la cabecera municipal en los corregimientos de Paluato y Alpes de Sevilla. En Malambo, en los sectores Lluvia de Oro y Ciudad Caribe 2. Ahí está toda la información. Mañana de 4:30 de la mañana a 11 de la noche. Pero ya les conté, 3 horas para evacuar el agua, 3 horas para llenar el tema. Después no digan que no se les advirtió, porque esto no lo vuelvo a leer, pero ni de fundas lo vuelvo a leer. Ahí lo tiene, 5:50, ¿qué dicen los oyentes?
1: Reportándose con nosotros, siguen pendientes acá del reporte del agua. Amiguillo, Natiguillo, buen día, bendiciones para ustedes. Está Mayuri, buenos días. Jorge Santana también está desde su 250 de Sobusa, firme con Bésame. Con toda la actitud, dice Lucía Sala Ramírez, presente. Mi querido Coy Cabrera dice, bendiciones, escuchando Bésame. Natiguillo, bendiciones para ustedes. Den, les encargo el dato del agua. Buenos días, Guillo, Nati, bendiciones, reportando sintonía desde el manantial. Está Marta Miranda, porfa, conciertos del agua, nos dice. Hernán dice, bendiciones, en sintonía con nosotros. Y dice, envía su foto respectiva del 88.6 en su automóvil. Bien tempranito. Heidi Castro también dice, muy buenos días desde Galapa, territorio Bésame. Víctor de la Cruz dice, desde Puerto Colombia, presente con Bésame Radio. También se reporta con nosotros Jason Rodríguez desde Bogotá, siempre escuchándolos, muy atentos. Guillonati, bendiciones para ustedes. Con nosotros también nos comparte su saludito, está Anita. Karencita también dice, muy buenos días, Guillonati, en sintonía, y nos envía foto de un café, dice, ron de café, este es para los viernes. Angeli dice, muy buenos días, Angie Peña, saludos desde Bellarena. Rina Flores dice, hola, muy buenos días, en sintonía firme desde las 4 a.m., un abrazo lleno de bendiciones.
0: Uy, yo dije, nos mandó el brazo.
1: Sí, un brazo de reina.
0: ¿Cómo hace ahora para la batea?
1: Muy buenos días, soy Jenny Segura Barro, aquí desde la Sierrita, siempre en sintonía. Porfa, compártanme la información del agua. Nati Bumi, buenos días, la familia Mesa Valencia en sintonía, un saludito, un abrazo para todos. Y por aquí nos están pidiendo que ayudemos a levantar a la niña Kelly, que no se quiere levantar para el colegio.
0: ¡Kelly! ¡Hey, Kelly! Sí. ¡Qué linda se ve dormida ella! Bueno, ¿qué dicen los oyentes?
1: También se reporta por acá, dice Nati Guillo, ayúdenme por favor a levantar a Isabela Márquez y a Keila Pacheco, por favor, que no se quieren levantar y se les está haciendo tardecito.
0: Isabela, Keila, se les enfría el agua. Para que vean cómo corren enseguida. Ahora que se levanten y no vean ningún agua caliente.
1: Con esos ojitos pegaditos. Ay, no, qué pesar. En sintonía desde Doña Manuela Soledad, Gladys siempre en sintonía. Buenos días, Nati Guillo. Feliz comienzo de semana. Los saluda Reinaldo González desde la 7280 de Expreso Brasilia. Firme con Bésame. Dice, muy buenos días. En sintonía con nosotros está Keiner desde el barrio Las Malvinas, siempre en sintonía con Besa.
0: Bueno, muchísimas gracias. Como eso es tan largo y no voy a perder una amígdala, los amo infinitamente, pero no voy a perder una amígdala por usted, sépalo, téngalo claro, pues entonces nos pide el dato y yo con el mayor de los gustos, o más bien Natalie le va a ir compartiendo la información de los cortes de agua, los sectores que se verán afectados, el horario y tal, y el día. Todo está ahí en un solo documento. Estoy compartiendo esto aquí a Nati, que ya empieza a verme con sus ojitos. No la estoy viendo, pero yo por el rabito de ojo ya yo sé cómo actúa ella. Entonces, toda la información está ahí. Entonces ya no tiene que volver a... No tengo ni yo que volverlo a leer. Y usted, a través de vía WhatsApp, me va a escribir agua. Bésame agua.
1: Agua, yo quiero más agua. Agua.
0: Entonces, ahí le aparece toda la información. Importante. Recuerde que al sistema le toma 1 hora evacuarse, 3 horas evacuarse y 3 horas volverse a llenar y alcanzar la presión para que a todo el mundo le llegue bien el tema. Entonces, para que después no digan nada, que horario, que... Papi, le toma 3 horas vaciarse el sistema y 3 horas volverse a llenar. Teniendo eso Clarín Clarinete, regáleme unos segunditos, porque debo cumplir con unos compromisos cortitos.
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0: Bueno, mi Nati, los saluditos.
1: Ligia dice desde Los Nogales, Guillonati, muy buenos días, esperando la información del agua. Buenos días, Guillonati. En sintonía está con nosotros Claudia Patricia.
0: Ahí ya tiene ya lo del agua.
1: Ya nos, ajá, para compartirles la información. Dice Jayce Díaz también en sintonía. Nelson también dice muy buenos días desde Baranoa, territorio Bésame. Dice, están invitados para una chicharronada cuando quieran, nos dice.
0: Uy, no me diga eso, Nelson. Qué rico.
1: Muchas gracias. Tremenda invitación. Guillonati, muy buenos días. Está Tatiana en sintonía. Mi querido Emanuel también dice, activo ya con mi cafecito respectivo, escuchándolos. Libardo también está en sintonía, dice, fuerte trancón en la circunvalar desde el pueblito hasta el puente de los agachados, o sea, en la 38. Dicen por acá Sergio Gutiérrez también en sintonía, reportándome con Bésame. Se reporta también con nosotros Aurora, dice, muy buenos días, Guillonati, el rico cafecito no puede faltar hoy lunes. Juan de Dios y Eliana, dice, muy buenos días, en sintonía. Mi querido Juan Pacheco, dice, muy buenos días. Guillonati, bendiciones para ustedes. Bendiciones, nos dice Noris Moreno. Un abrazote para ustedes. También por acá dicen, agua, agua, buenos días, Dios los bendiga desde las nieves con cafecito.
0: Mi hermanito Jorge Sandoval, también en sintonía. Buen día para Jorgito Sandoval, que el Señor me lo bendiga, que pasa por aquí. Me dice, mano, buen día, yo también, firme. Bendecida semana, la gente se levanta firme con nosotros. Y ya le hemos contado absolutamente, los demás le van a repetir lo que ya nosotros le dijimos con el súper recorrido que hacemos nosotros. ¿Qué más dicen los oyentes allí? Que estamos atrasados hoy.
1: Livia, uy, un poquito, es que mucha información. Livia mucho. Trujillo también dice, muy buenos días presente, que si se va el agua también aquí en Barranquilla. En
0: Barranquilla
1: sectores.
0: Y Soledad, uh-huh. Mándele el dato.
1: De una vez.
0: Ni pestañe, mándeselo. Enseguida, ra, el que diga está, el que diga A, B, C, D, mándele eso de una vez.
1: Por sí o por no, se lo mandamos a todo el mundo. Flor Sarmiento dice también muy buenos días. En sintonía, hermanita Sarmiento Jiménez. El Ludis Díaz también dice buenos días, por favor. Información del agua, ahí va. Chun, chun, chun,
0: eso, empieza a responder ahí porque lo que le van a preguntar ahora es todo el tema del agua.
1: Alberto Ramírez también.
0: Mientras usted pelea con eso, yo me voy con la luz.
2: Se fue la luz.
0: Señoras y señores, damas y caballeros, niños y niñas, llega el segmento que no nos produce, pero ni cinco de alegría, pero nosotros le metemos energía porque la única gratuita de la otra está muy cara. Bueno, de una vez, los cortes de energía, Joana Rodríguez también, Nani en sintonía. Bueno, la subestación Sabana Larga, de 8 de la mañana a 5 de la tarde, se suspenderá el suministro de energía en Luruaco, Repelón, Rotinete, 100 pesos, Santa Cruz, San Juan de Tocagua, La Puntique y Bácharo Pendales, Arroyo de Piedra, Rotinete, Las Caras, Las Tablas, Arroyo Negro, Palmar de Candelaria, Los Límites, El Peñique, Molinero, Isabel López, Colombia, La Peña, Carretera, Cordialidad, Repelón, Villarrosa, Agencia de Desarrollo Rural, ADR, estaciones de bombeo de Repelón y Rotinet. Por otra parte, entre las 8 de la mañana y las 5:20 de la tarde, se suspenderá el suministro de energía en las calles 35 a la 52, entre las carreras 17 a la 22, en el barrio San José, para el caso de Villas de Santa, entre las 7:50 de la mañana y las 4 de la tarde. Además, en Malambo, breves interrupciones en los barrios Monte Carlo, Bellavista, Centro y La Popa. Finalmente, de 8 de la mañana a 4 de la tarde, en sectores de Sabana Grande, como las calles 1 a la 21, entre las carreras 1 a la 14, Betania, Villa María, La María, San Juan Bosco, 2 de marzo, Fátima. Asimismo, vía hacia Polo Nuevo, Pital de Carlín, Santo Tomás y la carretera oriental, las veredas Mercedes y el Tamarindo, parcelaciones, casas campestres y Villa Marcela, Villa Mayra, Villa Ceci, Villa Carlota, Villas Bendito Amanecer, California, fincas como Villa del Carmen, La Abundancia, El Kiosco, Cacaramoa, Patio Bonito, Las Trinitarias, San Martín, El Socorro, La Esperanza, Santa Rita, Las Luces, Los Mangos, La Cumbre y Las Delicias. Ahí tiene entonces también los cortes de energía para el día de hoy. Si lo requiere, que no, ni abate, los voy a repetir. Dice, Bésame, los conciertos de Juanes. Bésame, Juanes, y listo. El dato se lo tiene allí también, Natalie. Bésame, agua. Bésame, Juanes, y ya nosotros entendemos qué es.

0: Los saluditos, mi querida Nati, ¿qué dicen los oyentes?
1: En sintonía con nosotros llega por aquí mi querido Harold desde su PWK 646. Nos dice, gracias por alegrarnos esta mañana tan gris. Muy buenos días, amigos de Bésame, Lina María, siempre en sintonía. Y llega, por supuesto, Hugo Rafael Vizcaíno a decirnos muy buenos días, bonito amanecer para Guillo y para Nat.
0: Muchísimas gracias. Bueno, cambio de sonoridad y usted nos cuenta por qué.
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1: Mi querida Nati, ¿por qué escuchamos a Karol G?
0: Karol G y Bruno Mars volvieron a encender los rumores de un posible romance entre ellos dos después de compartir varias fotografías juntos y con actitud muy, muy cercana en estos días en las redes sociales. Karol G publicó varias de estas fotos que aparece abrazada y brindando y compartiendo muchas sonrisas junto a Bruno Mars. Pero el detalle que disparó todavía más las especulaciones es que horas antes Bruno Mars había escrito en sus redes: cuando lo único que quieres es paz, pero te estás enamorando de una latina, y una carita así como pícara. Para completar el combo utilizó de fondo Still, la colaboración que ambos tienen justamente con una parte cantada por Karol G. Después Bruno Mars también compartió las mismas fotografías juntos. Eso sí, ninguno de los dos todavía ha confirmado que exista una relación sentimental, así que por ahora hay rumores, mucha química en redes y fanáticos pidiendo que se haga pronto el videoclip juntos de Bruno Mars y Karol G.

0: ¿Y por qué escuchamos a Maluma?
1: Maluma, amiguillo, ahora también es una leyenda, pero de Hot Wheels, los carritos chiquititos estos de colección. Sí. Es el artista colombiano fue elegido para integrar la primera clase de leyendas de Hot Wheels y participó directamente en el diseño de un carrito coleccionable inspirado en su álbum Loco por Volver. Se trata de una Toyota Land Cruiser FJ60 a escala 1.64, inspirado en los vehículos que hacen parte de la cultura de las montañas de Medellín en Colombia. El modelo ya está en preventa por $25 y hace parte de una colección especial junto a otros vehículos diseñados con figuras internacionales. Hay un detalle muy bonito y es que Hot Wheels donará $100,000 a la Fundación El Arte de los Sueños, creada por Maluma y su hermana, para apoyar a jóvenes en situación de vulnerabilidad a través de programas de música, danza, composición y acompañamiento psicológico aquí en Colombia. Así que la colaboración mezcla música, carritos, nostalgia y mucha solidaridad.
0: Ayer me besas y no podías parar. Me tiene noticias de Spider-Man. ¿Qué ha pasado con Spider-Man?
1: Sigue en taquilla, amiguillo. Spider-Man, Un Nuevo Día, está a punto de convertirse en la tercera película más taquillera de la historia. La cinta protagonizada por Tom Holland y Zendaya ya lleva 2.332 millones de dólares en taquilla mundial y está a solo unos 2 milloncitos de dólares de superar a Avatar, El Sentido del Agua. Además, esta película de Marvel ya superó a Titanic, que quedó con 2.264 millones. Por ahora, el primer lugar lo sigue manteniendo Avatar, con 2.900 millones, seguida de Avengers, con 2.700 millones. Eso sí, este ranking todavía puede cambiar, porque se está esperando también con ansias la película de Avatar. Así que Spider-Man está literalmente a un solo pasito de ser la más taquillera.
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1: ¿Por qué me haces llorar de Juan Gabriel? ¿Y por qué escuchamos a Juan Gabriel?
2: Recordando esta gran leyenda mexicana, Juan Gabriel vuelve a la pantalla grande a 10 años ya de su fallecimiento. Su estreno es el documental Juan Gabriel, mi primer Bellas Artes, que recupera imágenes inéditas del archivo personal del artista, incluyendo momentos del ensayo y del histórico concierto que ofreció en mayo de 1990 en el Palacio de Bellas Artes de Ciudad de México. Ese concierto fue todo un acontecimiento porque Juan Gabriel fue el primer cantante de música popular en presentarse en ese escenario que tradicionalmente estaba reservado solo para ópera, ballet y música clásica. La directora del filme, María José Cuevas, encontró estas grabaciones en una bodega donde el propio Juan Gabriel conservaba material de su vida y de su carrera. Y hay un detalle muy especial, y es que el documental fue pensado para disfrutarse en cine con el audio completamente remasterizado, como una especie de gran karaoke colectivo para que el público vuelva a cantar sus clásicos. Juan Gabriel, recordemos que falleció el 28 de agosto del 2016, después de una carrera de 45 años, dejando casi 50 discos alrededor del mundo.
1: Si yo nunca... 6:09 y tenemos que hacer un nuevo cambio de sonoridad. Ya le cuento por qué. Feel so close.

0: ¿Por qué escuchamos a Calvin Harris?
1: Porque los amantes de la electrónica tienen, mejor dicho, la felicidad porque Calvin Harris regresa a Colombia. El reconocido DJ y productor escocés confirmó su presentación en Bogotá el próximo 13 de noviembre en el Coliseo MedPlus. Será un show en solitario y significa el regreso de Calvin Harris al país después de 11 años. La última vez fue en 2015 y claro, llega también con una colección de éxitos que seguramente muchos tienen en su playlist desde ya. La noche tendrá además como invitados también a Tyson O'Brien y al colombiano Martin Trevi antes de darle paso al plato fuerte de Calvin Harris.
0: Feel So Close con Calvin Harris. Y Minati me tiene recomendación a esta hora.
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0: 6 de la mañana con 12 minutos en Colombia y cambio de sonoridad.
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1: ¿Y por qué escuchamos a Shakira con Hips Don't Lie?
0: Shakira tuvo que cancelar dos presentaciones en Oriente medio debido a la tensión militar que continúa en esa región. La barranquillera tenía programados conciertos en Doha, Qatar, el 18 de noviembre y en Abu Dhabi, Emiratos Árabes Unidos, el 21 de noviembre, pero ambas fechas fueron retiradas oficialmente de su agenda debido al conflicto entre Estados Unidos, Israel e Irán. Estas presentaciones ya habían sufrido cambios anteriormente y finalmente los organizadores decidieron cancelarlas. Eso sí, su concierto en las pirámides de Giza en Egipto, previsto para el 28 de noviembre, continúa confirmado todavía. Así que nuestra Shakira sigue llevando el nombre de Colombia por todo el mundo.

0: Bueno, bueno, la hora exacta usted me la regala.
1: 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En Bésame son las 6:13 minutos.
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Sorteos y loterías. Este es el himno. ¿Cómo quedaron los sorteos y loterías? Antioqueñita, mañana 47.95 de la serie 7. Chontico, día festivo 55.38 de la serie 8. Paisita, día festivo 35.96 de la serie 8. Sinuano, día festivo 20.19 de la serie 2. Caribeña, día festivo 50.71 de la serie 4. Culona, día festivo 0403. Motilón, día 77.68 de la serie 6. Antioqueñita, tarde festivo 20.20 de la serie 3. 20.20 de la serie 3. Samán, festivo 78.01. Dorado, noche festivo 22.79 de la serie 1. Culona, noche festivo 72.48. Pijao, noche festivo 70.61 de la serie 5. Astroluna, 18.23 de Leo. Paisita, noche festivo 46.08. Chontico, noche festivo 25.48 de la serie 5. Fantástica, noche festivo 48.99 de la serie 1. Sinuano, noche festivo 29.75 de la serie 9. Caribeña, noche festivo 76.17 de la serie 7. Motilón, noche 77.96 de la serie 6. Y Cafetero, noche festivo 55.53 de la serie 4. Así quedaron los sorteos y loterías el día de ayer.

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1: 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En Bésame son las 6.16.
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0: Lectura del Santo Evangelio según San Lucas. En aquel tiempo Jesús fue a Nazaret, donde se había criado. Entró en la sinagoga, como era su costumbre hacerlo los sábados, y se levantó para hacer la lectura. Se le dio el volumen del profeta Isaías, lo desenrolló y encontró el pasaje en que estaba escrito: El Espíritu del Señor está sobre mí, porque me ha ungido para llevar a los pobres la buena nueva, para anunciar la liberación a los cautivos y la curación a los ciegos, para dar libertad a los oprimidos y proclamar el año de gracia del Señor. Enrolló el volumen, lo devolvió al encargado y se sentó. Los ojos de todos los asistentes a la sinagoga estaban fijos en él. Entonces comenzó a hablar diciendo: Hoy mismo se ha cumplido este pasaje de la Escritura que ustedes acaban de oír. Todos le daban su aprobación y admiraban la sabiduría de las palabras que salían de sus labios y se preguntaban: ¿No es este el hijo de José? Jesús se les dijo: Seguramente me dirán aquel refrán: Médico, cúrate a ti mismo. Y es aquí, en tu propia tierra, todos esos prodigios que hemos oído que has hecho en Cafarnaúm. Y añadió: Yo les aseguro que nadie es profeta en su tierra. Había ciertamente en Israel muchas viudas en los tiempos de Elías, cuando faltó la lluvia durante 3 años y medio y hubo un hambre terrible en todo el país. Sin embargo, a ninguna de ellas fue enviado Elías, sino a una viuda que vivía en Sarepta, ciudad de Sidón. Había muchos leprosos en Israel en tiempos del profeta Eliseo. Sin embargo, ninguno de ellos fue curado, sino Naamán, que era de Siria. Al oír esto, todos los que estaban en la sinagoga se llenaron de ira y, levantándose, lo sacaron de la ciudad y lo llevaron hasta una barranca del monte sobre el que estaba construida la ciudad para despeñarlo. Pero él, pasando por en medio de ellos, se alejó de allí. Yo tengo fe y yo sé que usted también, y juntos celebramos el milagro de la vida. ¿Quién se reporta, mi querida Nati?
1: Reportándose con nosotros dice mi mamá Sofía y mis dos hermanitas Sarmiento Jiménez, firme con ustedes aquí en Bésame. Bendiciones de Guillo, Nati, con agua o sin agua, siempre estaré pegadita a Bésame, por favor. Por aquí la información del agua, dice Yola Sandoval, siempre firme con nosotros. César también dice firme con Bésame. Feliz inicio de semana, Nati Guillo, reportando sintonía hasta Carlos y May, firmes también con Bésame Radio.
0: Bueno, ahí está entonces, para nuestros oyentes, nos escriben Bésame Agua, y ahí le vamos a enviar de una vez todo lo que corresponde al agua. Si quiere el tema de energía, nos dice concierto de Juanes. Concierto de Juanes, uno dice Bésame Agua y no, o Bésame Luz, Bésame Agua, y nosotros le enviamos lo respectivo. Bueno, casi que no. Wow, qué mañanita. Esto va rapidito. Bueno, la muñequera del día de hoy. Una muñequera chévere. Muñequera chévere. Bueno, se enfrentan en esta esquina Juan Fernando Velasco y en la otra esquina Alberto Plaza. ¿Quién ganará? Juan Fernando Velasco, Alberto Plaza, Alberto Plaza, Juan Fernando Velasco. Juan Fernando Velasco, con lo que tu silencio otorga, frente a frente, y yo nací aquí. ¿Quién ganará? ¿Alberto Plaza? ¿Juan Fernando Velasco? ¿Un hermano chileno o un hermano ecuatoriano? ¿Un hermano ecuatoriano o un hermano chileno? ¿Quién ganará? En la muñequera de los artistas, Bésame en el top 5 de Guillo.

0: Los saluditos en Minati, Juan Fernando Velasco o Alberto Plaza, ¿quién ganará? ¿Qué dicen los oyentes? Bésame.
1: Se va reportando con nosotros Claudita, dice, muy buenos días, bendiciones. Yo voy votando por Alberto Plaza. Por acá Luz Mila dice, buenos días, pásenme a Juanes y voy votando por Alberto Plaza.
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0: ¿Qué dicen nuestros oyentes? Bésame, mi querida Natalie.
1: En sintonía está William Conrado desde su empresa, ya escuchando Bésame. Dice, mi voto es por Alberto Plaza. Saludos, nos dice Jacinto desde las 6:28 de Cochopal. Siguen votando y dicen Alberto Plaza, Alberto Plaza. Y María Enid dice, yo voto por Juan Fernando Velasco.
0: Mensajes que llegan a través de nuestro WhatsApp en el 320-88-88-886. ¿Quién ganará? ¿Alberto Plaza, Juan Fernando Velasco, Juan Fernando Velasco o Alberto Plaza? ¿Ecuador o Chile? ¿Chile o Ecuador? 6:30 a.m. Bésame Radio.

0: Juan Fernando Velasco con Yo Nací Aquí. ¿Qué dicen los oyentes? Bésame, Minati.
1: Marvel Reales dice reportando sintonía. Voy votando también por Alberto Plaza. También dice Guillo Nati, Dios los bendiga. Feliz inicio de semana. Reporte del agua. Y yo voy votando por Juan Fernando Velasco.
0: Muy bien. Y entramos en cosas que usted tiene que saber. Se lo contamos todo en Bésame Radio 88.6 FM. Si usted madruga.

0: Le actualizo la información, exactamente los 33 grados Celsius con sensación térmica máxima de 41 grados Celsius que vamos a experimentar sobre la 1 de la tarde. Tenemos 58% de probabilidad de lluvia hasta las 9:30 de la mañana. Tenemos en horas de la tarde 53% de probabilidad de lluvia entre 1 y 3:30 de la tarde. En horas de la noche 51% de probabilidad de lluvia entre 9 de la noche y las 00 horas del día de mañana. Y tendremos ráfagas de viento de hasta 17 kilómetros por hora. Debe saber que el presidente de la República ha dicho: no abandonaremos al Tolima hasta que se apague la última llama. El presidente de la Estrella ordenó a la cúpula militar y policial recuperar el control del territorio. Gobierno Nacional anuncia la creación de bloques de búsqueda contra la extorsión y la corrupción. Colombia y Japón le dan un nuevo impulso al acuerdo de asociación económica. Este instrumento permitirá no solo estrechar los lazos de amistad entre los dos países, sino que abre nuevos mercados para nuestros productos industriales y agropecuarios. Así lo anunció el presidente Abelardo de la Estrella en alocución televisada en la noche de este fin de semana desde la sede alterna de Barranquilla. De acuerdo con el mandatario, el acuerdo estuvo paralizado durante más de 15 años. Pero en apenas dos semanas del gobierno de la Patria Milagro, el ministro de Comercio, Industria y Turismo, Mauricio Gómez Amín, logró darle un nuevo impulso al acuerdo bilateral. Cosas que usted tiene que saber.
1: Sofía Vergara y la Federación Nacional de Cafeteros unen esfuerzos para apoyar a damnificados por el terremoto en Colombia. En un video, la estrella de Hollywood, Sofía Vergara, pidió unirse a la causa y contribuir con aportes para las familias que perdieron sus hogares, sumándose a otras celebridades que han apoyado a Colombia tras esta tragedia. La reconocida actriz se sumó a la iniciativa desde el pasado 20 de agosto.
0: Mañana trabajos por parte de la compañía AAA, por lo cual desde las 4:30 de la mañana y hasta las 11 de la noche, pero tenga en cuenta que el vaciado del sistema toma al menos 3 horas y la recuperación del sistema al menos 3 horas, significa que muy probablemente desde la 1 de la mañana del día de mañana y hasta las 2 de la mañana del día siguiente, vamos a estar sin agua en muchos sectores en Barranquilla y en Soledad. Si quieres saber cuáles son esos sectores, escríbanos ya. Bésame agua. Y le vamos a enviar el dato. Y nosotros seguimos avanzando con la muñequera de los artistas. Bésame. Es el turno de Alberto Plaza con Febrero 14, Polvo de Estrellas y Milagro de Abril. Alberto Plaza, una estrella, bésame. La muñequera de los artistas, bésame. En el top 5 de Guillo, Alberto Plaza o Juan Fernando Velasco.

0: ¿Qué dicen nuestros oyentes? Bésame, mi querida Natalie.
1: Siguen con las votaciones, pero va tomando la delantera Alberto Plaza. Ya, Dayana nos reporta sintonía y dice, yo voto por Alberto Plaza. Teresita dice, muy buenos días, yo voto por Juan Fernando Velasco.
0: ¿Quién ganará, Juan Fernando Velasco o Alberto Plaza? Alberto Plaza, Juan Fernando Velasco. Ecuador y Chile, Chile, Ecuador. Chi, le. Ecuador, dor. ¿Quién ganará? En la muñequera de los artistas, bésame en el top 5 de Guillo.

0: Bueno, Minati, los saluditos de nuestros oyentes.
1: Oscar no reporta sintonía, dice: mi voto es por Juan Fernando Velasco. Felicidad Guzmán, ahí nos comparte fotos de sus bellas nietas y dice: yo voto por Juan Fernando Velasco.
0: Los mensajitos que dejan nuestros oyentes: ¿quién ganará? Juan Fernando Velasco, Alberto Plaza, Alberto Plaza, Juan Fernando Velasco en la muñequera de los artistas de Bésame, en el top 5 de Guillo. 6:45 y 30 segundos. 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

0: Atención, el boletín preliminar de la Registraduría Nacional del Estado de los Votos por WhatsApp. ¿Cómo va el asunto, Nati? Se aceleró. Bueno, ¿cómo?
1: Juan Fernando Velasco lleva en un total de 10 votos y Alberto Plaza lleva la delantera con 20 votos.
0: ¿Quién ganará, Alberto Plaza o Juan Fernando Velasco? 320-88-88-88-6. Gobierno del presidente de la Estrella pone fin a 3 procesos de falso diálogo con grupos armados. Ha dicho el señor presidente, se acabaron las mesas sin resultados. Presidente anuncia el inicio de la reconstrucción tras el terremoto que dejó más de 452,000 colombianos afectados. Gobierno del presidente de la Estrella logra 3 contundentes golpes contra la criminalidad. En menos de 24 horas, el gobierno del presidente de la República, Abelardo de la Estrella, reportó 3 contundentes golpes contra la criminalidad en diferentes regiones del país en desarrollo de la ofensiva para combatir las estructuras armadas ilegales, afectar sus fuentes de financiación y recuperar el control territorial. Entre el sábado 29 y el domingo 30 de agosto fueron reportadas las capturas de 111 personas en el marco de la Operación Diamante contra las mafias del secuestro y la extorsión, la detención de Adolfo José Granados Latorre, alias Daniel Ofefe, jefe financiero de las autodefensas conquistadoras de la Sierra Nevada, y la baja de alias Felipe o Arcadio, cabecilla de una estructura perteneciente a las disidencias de las FARC de alias Iván Mordisco. Para aliviar el bolsillo de hogares afectados por el terremoto, el gobierno no incrementará precios de combustibles durante septiembre. Presidente de la Esprilla ordena a todas las entidades rigurosas auditorías forenses a informes y actas de gestión del gobierno anterior. Al término del Consejo de Ministros realizado este sábado en la sede alterna de gobierno en Barranquilla, el presidente de la República, Abelardo de la Estrella, anunció la realización de auditorías forenses en todas las entidades con el propósito de revisar y verificar los informes y actas de gestión recibidos del gobierno anterior. El presidente de la Estrella anunció una reestructuración del Estado. Vamos a poner orden en casa, ha dicho. Gobierno Nacional anunció alivios del ICETEX para más de 44,000 damnificados por el terremoto. Seguimos a la ofensiva contra el terrorismo y el crimen, dice el presidente Abelardo de la Estrella. Desde su cuenta en X, el jefe de Estado informó sobre la captura en flagrancia de 4 integrantes del Frente Camilo Torres Restrepo del ELN en El Paso Cesar, señalados de haber participado en la acción terrorista del pasado 27 de agosto que afectó la línea férrea y un tren de la empresa Drummond, así como el rescate de 2 personas sanas y salvas que habían sido secuestradas horas antes en Mocoa, Putumayo. Cosas que usted tiene que saber.
1: Los precios de referencia de la gasolina corriente y ACPM permanecerán sin modificaciones durante septiembre del 2026, según determinó el Gobierno Nacional. La decisión fue tomada de manera conjunta por los Ministerios de Hacienda y de Minas con el objetivo de contener el impacto de los costos de transporte sobre los hogares colombianos.
0: 652, el presidente de la Esprilla anunció proyecto de ley para acabar con los abusos en los trámites de tránsito y transporte. Menos burocracia y menos abusos en todos los trámites de tránsito, propondrá el presidente Abelardo de la Esprilla en un proyecto de ley que presentará al Congreso de la República. Abro comillas, voy a meterle la mano de frente a los abusos y sobrecostos que hoy golpean el bolsillo de millones de conductores colombianos, cierro comillas, advirtió en su cuenta a través de la red social X. 652, Juan Fernando Velasco con Para que no me olvides, nunca y déjame. La muñequera de los artistas, Bésame en el top 5 de Guillo, Juan Fernando Velasco. Alberto Plaza, Juan Fernando Velasco, ¿quién ganará?

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0: ¿Qué dicen nuestros oyentes? Bésame, mi querida Natalie.
1: Mariluz nos reporta sintonías de Puerto Colombia. Dice, todas las madrugadas siempre con Bésame, mucha calor, pero aquí sigo votando por Alberto Plaza. Juan Fernando Velasco, votado por Lorena Garrido en sintonía.
0: Bueno, ustedes votan a través de nuestro WhatsApp en el 320-88-88-886. Y saludamos a toda nuestra audiencia internacional. Usted también nos puede escuchar en www.besame.fm o descarga la aplicación. Es más, si usted quiere saber cómo escucharnos en internet o descargar la aplicación, pídanos el dato vía WhatsApp ya. Y desde cualquier lugar del mundo puede compartir esta información con sus familiares y amigos para que nos pueda escuchar en vivo y en directo desde Barranquilla, Colombia, South America, para el mundo entero. Juan Fernando Velasco con Nunca.

0: 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La Registraduría Nacional del Estado de los Votos por WhatsApp informa.
1: No, hoy está como muy apretada la tuerquita, no. Está muy, muy rápido, ahorita ya la regulo.
0: No, suéltele ese resorte porque cada vez está peor.
1: Juan Fernando Velasco lleva 12 votos y Alberto Plaza lleva 25 votos.
0: ¿Quién ganará, Alberto Plaza o Juan Fernando Velasco? Juan Fernando Velasco o Alberto Plaza. Ecuador o Chile, Chile o Ecuador, chi, le, Ecuador, dor, ¿quién ganará? En la muñequera de los artistas, Bésame en el top 5 de Guillo.

0: 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En Bésame son las
1: 7 de la mañana con 5 minutos.
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4: 7 de la mañana con 5 minutos y las cosas que usted tiene que saber. Debe saber que el dólar abre con un valor de 3.202 pesos con 79 centavos, pero mientras usted y yo estamos dialogando, se está negociando a 3.187 pesos con 99 centavos y el euro se está negociando a 3.666 pesos. De momento, ambas divisas, la tendencia es a la baja. El barril de petróleo Brent, referencia para Colombia, $88.84. La libra de café colombiana en la Bolsa de Valores de Nueva York, $3.12 con una tasa de cambio de 3.201 pesos. Cosas que usted tiene que saber. Debe saber que del 3 de septiembre y hasta el 12 más 1 de septiembre va el pago de Colombia Mayor, Programa Nacional del Adulto Mayor, lo correspondiente al séptimo ciclo. Séptimo ciclo de Colombia Mayor, del 3 al 12 más 1 de septiembre. Todavía no se ha definido el cronograma, apenas lo tengamos se lo haremos saber. Y el cuarto ciclo de Renta Joven inicia el 3 de septiembre. Cosas que usted tiene que saber.
1: Atención a los fanáticos de Harry Potter porque vuelve a las salas de cine en Colombia para celebrar los 25 años de Harry Potter y la Piedra Filosofal. Hay un detalle especial, es que además de disfrutar nuevamente la historia de Harry, Ron y Hermione, las funciones incluyen contenido adicional y material detrás de cámaras con aproximadamente 10 minutos de escenas extras relacionadas con esta producción.
4: 7 de la mañana con 7 minutos, vendaval en Ariguaní deja 45 viviendas afectadas y continúa ascenso de daños en Magdalena. El reporte preliminar señala pérdida de cubiertas por los fuertes vientos, mientras equipos de gestión del riesgo verifican nuevos casos en Ariguaní y otros municipios. Se ha hecho seguimiento en Tenerife, Chivolo, Concordia, Plato, San Zenón, Santa Bárbara de Pinto, Sabanas de Ángel, Cerro de San Antonio, Pibijay y Pijiño del Carmen, donde también se presentaron fuertes lluvias y también fuertes vientos. Debe saber que 3 menores de edad murieron en el segundo bombardeo del gobierno de Del Esprilla. El Tiempo conoció por fuente del Instituto Nacional de Medicina Legal que esta semana se recibieron 10 cuerpos y se identificó a 9. La Defensoría emite alerta temprana por presencia de estructuras armadas en el centro del Atlántico. La entidad instó a las autoridades a proteger a los habitantes de los municipios de Luruaco, Repelón, Sabra Larga, Baranoa y Polo Nuevo, perdón. 7 de la mañana con 8 minutos, la muñequera de los artistas, Bésame. Y atención, la Registraduría Nacional del Estado de los Votos por WhatsApp nos entrega dato preliminar, mi querida Natalie.
1: No, toca ponerla a cargar un ratico porque está como, no. Como malito. Juan Fernando Velasco llegó un total de 18 votos y Alberto Plaza sigue en la delantera con 33 votos.
4: ¿Quién ganará, Alberto Plaza o Juan Fernando Velasco? ¿Ecuador o Chile? ¿Chile o Ecuador? En la muñequera de los artistas, Bésame en el top 5 de Guillo. La lengua como con Parkinson trajo hoy. Nati, esa máquina va de mal en peor.

0: Los saluditos, mi querida Natalín.
1: Dice por acá Wilman Mora, reportándose en sintonía. Dice, esa maquinita como que le falta es que la pongan a recargar. Mi gente hermosa y bendecida, un saludo muy especial para Guillo y para Nati. Mi voto es por Alberto Plaza. Y Adriana también dice Alberto Plaza.

0: ¿Qué dicen los oyentes? Bésame, mi querida Natalie.
1: El móvil NBK, siempre en sintonía, dice saludos a Guillo y Nati, voto por Alberto Plaza. También Shirley vota por Alberto Plaza. Y por acá nos dice, esa máquina registradora es como marca Acme. Y votos por Alberto Plaza, dice Yacir.
0: Melissa Julio, mi prima, en sintonía también. Don Jorge Sandoval, mi hermanito. Un abrazo, gracias por estar en sintonía. La hora exacta en Colombia.
2: 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En Bésame son las 7:18.
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6: Cosas que usted tiene que saber cuando son las 7 de la mañana, 24 minutos y 24 segundos en Colombia. 19 conductores de motos y motocarros han sido asesinados este año en Barranquilla y Soledad. Un hombre fue asesinado a bala y su padre resultó herido en medio de ataque sicarial en Santo Domingo, con información del diario El Heraldo. José Alberto Rumbo Hernández, conocido como Ponky, murió en un centro asistencial tras ser atacado a bala junto a su padre, Anuar Alberto Rumbo Álvarez, en el suroccidente de Barranquilla. Alci Acosta, el rey del bolero, es internado en UCI de Barranquilla por problemas de salud. El artista de 87 años presentó afectaciones en la próstata y los riñones, que ya están siendo tratadas en la Clínica Misericordia Internacional. Desde aquí, nuestro abrazo y nuestras oraciones con el maestro Alci Acosta, con su familia y con todos sus seguidores. 725. Al menos 137.000 personas han desaparecido por el conflicto armado en Colombia desde 1921. El gobierno de Colombia hará un plan de recuperación ambiental en la zona afectada por los incendios. Colombia le rinde homenaje a las 331 víctimas que murieron en el terremoto del 10 de agosto. Con velas, oraciones y cánticos cristianos, cientos de colombianos rindieron homenaje este viernes a las 331 personas que murieron el pasado 10 de agosto en el terremoto de magnitud de 7,4 que sacudió el centro y suroeste del país, que deja también 4.449 heridos y al menos 406.963 damnificados. Cosas que usted tiene que saber.
7: Meta, la empresa matriz de Facebook e Instagram, alcanzó un acuerdo con varios estados en Estados Unidos para poner en marcha medidas más estrictas de protección para niños y adolescentes frente al uso problemático de las redes sociales. El acuerdo, que todavía debe ser aprobado por un tribunal federal en California, contempla un pago de 12.100 millones de dólares durante 10 años, además de nuevas medidas para usuarios entre los 13 y los 17 años.
6: 7 de la mañana con 26 minutos, Rusia ataca más almacenes de supermercados e infraestructura logística en Ucrania. Acusan de homicidio a la tripulación del barco hundido en Chipre con 8 fallecidos. Al menos 2 muertos en los ataques estadounidenses contra Irán. Son en Colombia las 7 de la mañana, 26 minutos. Israel construirá para Grecia un sistema de defensa aérea por 3.000 millones de euros. Italia prorroga 15 días más los controles de los viajes procedentes de España. Erupción en Indonesia el volcán Sinabung y expulsa una columna de ceniza de 3.500 metros. Nepal eleva a 903 los muertos y a 4.247 los desaparecidos por la violenta riada. 3 de los 10 muertos en bombardeo contra una disidencia de la FARC en Colombia son menores de edad. Karina se intensifica a huracán categoría 3 en el Pacífico con probabilidades de aumentar. Obispo de Nicaragua critica a las dictaduras que invocan a Jesús para entronizarse en el poder. El obispo de Nicaragua desnacionalizado Silvio Báez, muy crítico con el gobierno que copresiden los esposos Daniel Ortega y Rosario Murillo, reprochó este domingo a las dictaduras desgastadas por invocar a Jesús para entronizarse en el poder. El senador de Estados Unidos, Ted Cruz, insiste en que Venezuela celebre las elecciones a mediados de 2027. Estados Unidos ataca la isla iraní del Arak, en Irán. E Irán asegura que atacó bases estadounidenses en Jordania y Emiratos Árabes Unidos. Evacúan a decenas de turistas del Gran Cañón tras fuertes inundaciones repentinas. Trump amplía las deportaciones a terceros países enviando a cubanos o afganos a África. Google Maps cambia el nombre del lago Ontario a Lago América para sus usuarios estadounidenses. Publican fotos de Nicolás Maduro en redes sociales tras el acuerdo petrolero de Venezuela con Estados Unidos. Supuestas fotografías de Nicolás Maduro fueron publicadas este domingo en las redes sociales del presidente venezolano como un pequeño regalo de amor y esperanza, días después de que los gobiernos de Venezuela y Estados Unidos anunciaron un acuerdo que da a Washington el control de más del 20% de las reservas de petróleo del país caribeño. Al menos 7 muertos al naufragar un ferry con 270 personas a bordo al norte de Chipre. 7:28 a.m. Gracias a nuestros clientes, amigos y anunciantes, Bésame, recomendación a esta hora, Minati.
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2: 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En Bésame son las 7:29.
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2: 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En Bésame son las
7: 7:30 minutos.
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10: Hoy que no está.
6: La Registraduría Nacional del Estado de los Votos por WhatsApp informa que... No,
7: hoy está, pero super avería.
6: Intentó imprimir y ni pudo eso.
7: Se desconectó ya la pobre. Ay, Dios mío. Bueno, mañana sí la arreglo, Juan Fernando Velasco lleva 23 votos y Alberto Plaza lleva la delantera con 42 votos.
6: ¿Quién ganará? ¿Juan Fernando Velasco o Alberto Plaza? ¿Alberto Plaza o Juan Fernando Velasco en la muñequera de los artistas? Bésame en el top 5 de Guillo. ¿Chile o Ecuador? ¿Ecuador o Chile? ¿Quién ganará?

0: El ecuatoriano Juan Fernando Velasco, hoy que no estás a 7 de la mañana con 35 minutos, llegó el registrador del Temu. El gran parodi para esta muñequera de artistas. A saluditos, bésame.
1: Nos reportan sintonía, mi querido parodi. Está el señor Luífer, dice bendiciones infinitas para Bésame y mi voto es para Juan Fernando Velasco. Bendiciones, Yuri está en sintonía y dice, por favor, voto es para Juan Fernando Velasco.
0: Ya venimos con un boletín preliminar, sigan votando a través del 320-88-88-88-6.
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0: y Alberto Plaza lleva la delantera con 52 votos.
1: Uy, casi que lo duplica. Sigan votando a través del 320-88-88-88-6.
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0: Juan Fernando Velasco Torres, músico, compositor, cantante, productor, ex político ecuatoriano. 7:39 a.m. La Registraduría Nacional de los Votos de Bésame viene con informe preliminar de esta muñequera de artistas, Alberto Plaza versus Juan Fernando Velasco.
1: Ay, ya está más aceitada.
2: Por aquí mi querida Mercedes dice, no, esa máquina con esta hora está pero malita hoy. Es que hoy es lunes también, sí, está cansadita.
1: Está arrancando.
2: Juan Fernando Velasco lleva un total de 28 votos.

0: Nació un 17 de enero del año 1972, Juan Fernando Velasco.
1: No hay mal que dure.
0: 7:44. Saluditos de oyentes. Bésame.
2: Mi querida Carol Poveda está ahí en sintonía. Dice, mi voto es por Alberto Plaza. Mi hijo y yo disfrutamos siempre de las muñequeras de Bésame. También nos saluda el niño Nicolás, que va camino al colegio. Dice, en compañía siempre de Bésame. Y tenemos dos cumpleaños por aquí pendientes. Dice Julio César Hernández, que hoy cumple 17 años desde el barrio Montecristo, siempre en sintonía. Feliz cumpleaños. Y también para Marta Pacheco, que le desea su hija Isabela Celis y su esposo César Celis un muy, muy, muy feliz cumpleaños.
0: 7:45. Sigan votando. 320-88-88-88-6. La muñequera de artistas, Bésame, en el top 5 de Guillo. Alberto Plaza. Juan Fernando Velasco, Alberto Plaza. Llega el chileno, el señor Alberto Alfredo Plaza Aguirre. Alberto Plaza con el bandido, ahora y ahora es Miguel. Siga votando, 320-88-88-88-6.

0: Nació un 12 de febrero del año 1962. Alberto Alfredo Plaza Aguirre, Alberto Plaza con Bandido. 7:49 a.m. Saluditos, bésame.
1: Llega por aquí a saludarnos Karen Miranda, dice desde La Chinita, desde las 5:30 los estoy escuchando y mi voto es por Juan Fernando Velasco. Yasmín Chiquillo también llega por Juan Fernando Velasco. Nalsi dice también presente con Juan Fernando Velasco. Y Dayana dice yo me voy por Alberto Plaza.
0: 7:49 a.m. en 13:45 venimos con el boletín final con el 99.9% de los votos. ¿Quién será el ganador? Juan Fernando Velasco, Alberto Plaza versus Juan Fernando Velasco. Sigan votando 320-88-88-88-6.
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0: Alberto Plaza con Ahora. Y ahora es el momento de conocer el ganador del día de hoy en la batalla en la muñequera de artistas. En el top 5 de Guillo, Alberto Plaza versus Juan Fernando Velasco. Juan Fernando Velasco versus Alberto Plaza. La Registraduría Nacional de los Votos de Bésame llega con el boletín final. Vamos a conocer al ganador. Adelante, Nati Montenegro, con el resultado. Hombre, sé que echale jarabe.
1: No, hombre, ya, ahora sí. Ay, ya, se fundió. Que fin de semana no la dejé cargando.
0: Ah,
1: no,
0: claro, no, total.
1: Sí, grave. Juan Fernando Velasco queda con 33 votos y Alberto Plaza lo derribó por completo con 56 votos.
0: Uf, casi lo duplicó. ¡Qué muñequera! Que se recupere pronto Juan Fernando Velasco después de esta gran muñequera que le acaba de dar.
1: Muñequera tremenda.
0: Uy, se va con el ojo colombino. Así que el ganador de la muñequera de artistas Bésame en el día de hoy en el top 5 de Guillo, el señor Alberto Alfredo Plaza Aguirre, cantante, compositor. El chileno Alberto Plaza gana en la muñequera de artistas Bésame. Llega con Ahora es Miguel. Y enseguida iniciamos el karaoke más grande del mundo, Pídela Cantando.
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0: 7:59, el ganador de la muñequera de artistas, Alberto Plaza, con Ahora es Miguel. Lunes 31 de agosto, hoy despedimos el mes cantando y preparamos todo para recibir lo que viene con ilusión. Llegó el último día de este mes, último día de agosto. Un mes que seguramente nos dejó momentos para recordar, aprendizajes, alegrías y también motivos para seguir adelante. Señoras y señores, bienvenidos todos a Pídela Cantando, el karaoke más grande del mundo aquí en Bésame Radio. Hoy es un buen día para hacer una pequeña pausa, para agradecer por todo lo vivido, por las personas que estuvieron presentes, por las metas que logramos cumplir y también por aquellas cosas que, aunque no salieron como esperábamos, nos dejaron una enseñanza. Siempre lo digo, todo ayuda para bien. Así que no nos quedemos mirando solamente lo que termina, porque mañana comienza un nuevo mes, nuevas oportunidades, nuevos planes y muchas páginas en blanco por escribir. Así que despidamos agosto con gratitud y recibamos a septiembre con la mejor actitud, con una actitud Bésame. Y como la vida siempre suena mejor con música, pida esa canción que le trae un buen recuerdo, dedíquela. Y por supuesto, cántela con nosotros, porque cantarle a la vida también es agradecer por lo que fue y emocionarse por lo que está por venir. Recuerden, cantar es terapia, porque una buena canción muchas veces es excelente para cerrar un capítulo y, por supuesto, para ayudarnos a comenzar otro con una sonrisa. Feliz, feliz y bendecido lunes, feliz y bendecido cierre de mes. Así que vamos a cantarle a la vida. Nota de voz 320-88-88-88-6. Iniciamos Pídela Cantando.
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0: Town con Anuki. Te quiero para mí, 8 de la mañana con 4 minutos. Pídela cantando en Bésame.
1: Buenos días.
0: Buenos días.
1: 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Bésame.

0: Jesse y Joy con el Te Esperé, 8 de la mañana con 8 minutos. Nota de voz 320-88-88-88-6.
1: Buenos días, Bésame.
0: Buenos días.
1: 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Bésame.
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0: El señor Ricardo Arjona con Desnuda. Más oyentes, buenos días, buenos días.
1: Bendiciones para hoy, para ti, te deseo lo mejor en este día.
0: Gracias.

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1: La chilena Miriam Hernández, la baladista de American con Herida. 8 de la mañana con 17 minutos. Canta, aunque no cante, nota de voz. 320-88-88-88-6.
2: Buenos días, bésame.
1: Buenos días.
2: Que te bendigan.
1: Amén.
2: Mi canción favorita para que me complazca.
1: Sí.
2: Es una canción para ti, para mí, y que nos lleva el pensamiento. Bésame.
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0: todos hasta adentro con una canción. 8 de la mañana con 21 minutos. Buenos días, buenos días.
1: Buenos días, bendiciones.
0: Amén.
1: ¿Será que me complaces con una canción que
0: sí?
1: 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Eso dicen los recuerdos. Seguiré coleccionando herida. 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

0: Karol G junto a Marco Antonio Solís con Coleccionando Heridas, 8 de la mañana con 24 minutos. Buenos días, buenos días.
1: Buenos días, bésame.
0: Hola.
1: Que me complazca con la canción de Franco De Vita.
0: Sí.
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0: Franco de Vita con Te Amo, 8 de la mañana con 28 minutos. Pídela cantando en Bésame.
1: Buenos días,
2: familia Bésame.
0: Buenos días.
2: Azúcar, Bésame.

0: 8 de la mañana con 32 minutos. 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

0: Zona Seca junto a Juanes con Antes de que el tiempo se vaya, 8:37 a.m. Pídela cantando en Bésame.
1: Bendiciones, feliz inicio de semana.
0: Gracias.
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0: de Americana, Gabriel con Hechizo, 8 de la mañana con 41 minutos. Pídela cantando en Bésame.
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0: 8 de la mañana con 46 minutos. Pídela cantando Bésame.
1: Buenos días, Parodi.
0: Buenos días.
1: Muchas bendiciones para ti. Compláceme con esta canción de Isabel Pantoja.
0: Sí.
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0: Isabel Pantoja con Así Fue, 8 de la mañana con 52 minutos. Pídela cantando en Bésame.
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0: 8:56, pídela cantando en Bésame.
1: Muy buenos días, Parodi.
0: Buenos días.
1: Que me hagas el favor y me complazca con la canción.
0: Sí.
1: 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Era en silencio la pregunta entre tú y yo. 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

0: Junto a los dos cardales y su canción de todas y de nadie, recibimos una nueva hora, 9:05. Lunes, Bésame, 31 de agosto. Continuamos cantándole a la vida. Tres oyentes se suben al escenario a través de una nota de voz en el 320-88-88-88-6.
1: Buenos días para hoy.
0: Buenos días. Amén.
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0: Muy bien, más oyentes. Buenos días, buenos días.
2: Bueno, buenos días, Parodi.
0: Hola.
2: Bendiciones.
0: Amén.
2: 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Bésame.
0: Perfecto. Pídela cantando en Bésame.
3: Buenos días, Parodi.
0: Buenos
3: aquí
0: días.
3: Reportando sintonía.
0: Sí.
3: El propio Juanqui.
0: Don Juanqui.
3: Karen, la Cochi, ¿sí? El Mosquito y el propio Juancho Barraza.
0: ¡Eso!
3: Para cantar este disquito que dice.
0: ¿Cómo dice?
3: Óyeme, esta es

0: 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En Bésame son las
1: 9 de la mañana con 18 minutos.
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1: Más oyentes, nota de voz 320-88-88-88.
5: Buenos días, Parodi, mil bendiciones.
1: Amén.
5: Feliz inicio de semana.
1: Igualmente.
5: Solo importas tú, hasta el punto que a mí mismo. Bésame. Un saludo muy especial para Jiki, la Raúl, la Bigote, la George y las mayores, la Edwin Ariza y la Ricardo Pombo.
1: Eso, muy bien. Saludos para todos, más oyentes. Buenos días, buenos días.
6: Buenos días, Parodi. Muchas bendiciones infinitas.
1: Amén, amén.
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1: Perfecto, pídela cantando en Bésame.
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9: Buenos días para hoy, bendiciones. Me suena por cada la voz de Gloria Trevi. Gracias.
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0: 9:30 de la mañana con 30 minutos. A más oyentes, cante aunque no canten, pídela cantando Bésame.
1: Buenos días, Bésame.
0: Buenos días.
1: Quiero que me complazca con esta canción.
0: Sí.
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0: Muy bien, más oyentes, buenos días, buenos días.
2: Buenos días, Parodi, buenos días, mi hermano, bendiciones.
0: Amén.
2: Tírame esa que dice así.
0: Sí.
2: Casi las 8, salgo a la ducha, no, no me puedo retrasar.
0: Perfecto, pídela cantando en Bésame.
1: Buenos días, Parodi,
0: buenos días.
1: Semana para todos.
0: Amén, gracias.
1: ¿Cómo estás? ¿Qué tal te va allá este día o de esta noche? Es bonita la ciudad para ir de vacaciones. Bésame, gracias.
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0: 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En Bésame son las
1: 9:36.
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0: 9 de la mañana con 42 minutos. Cante aunque no cante. En el karaoke más grande del mundo. Nota de voz 320-88-88-88-6.
1: Para mi esposo Héctor.
0: Sí.
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0: Muy bien, más oyentes. Buenos días, buenos días.
2: Buenos días, amigos de Bésame. ¿Cómo están? Juan Ronnie Terán. Parodi, bendiciones para ti y tu familia.
0: Amén, muchas gracias.

0: 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Bendiciones para todos hoy día.
1: Amén, muchas gracias. Igualmente, más oyentes, buenos días, buenos días.
2: Buenos días para hoy, bendiciones.
1: Amén.
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2: De la mañana con 54 minutos, cante aunque no cante, nota de voz 320-88-88-88-6. Más oyentes, pídela cantando en Bésame.
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1: De la mañana con 2 minutos, continuamos cantándole a la vida, canto que no cante en el karaoke más grande del mundo. Nota de voz 320-88-88-86.
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1: Muy bien, más oyentes. Buenos días, buenos días.
3: Buenos días, Parodi.
1: Hola.
3: Beso. La culpa fue del primer beso. Beso. Del primer beso que le di. Bésame.
1: Perfecto. Claro que yes, más oyentes. Buenos días, buenos días.
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0: reporte desde Chiriguaná, César Galigaliano, sí, con el miedo al olvido. 10 de la mañana con 7 minutos y a esta hora tengo un invitado muy especial. Se trata de Oscar, de los amigos del Colombo Americano, que viene con una excelente información, pues ya inician a los cursos y por supuesto está en marcha también los programas técnicos tecnológicos con énfasis en inglés. Espero que sea Oscar el especialista en este tema que nos hable de esta muy buena noticia. Feliz y bendecido día, Oscar.
1: Parodis, muy feliz de estar por acá. Y sí, vengo a traerles dos noticias importantes. Sí. Primero, para las personas que quieran crecer profesionalmente, crecer académicamente y completar su perfil laboral con el inglés. Pero inglés de verdad, y lo sí, van a poder hacer en el Centro Cultural Colombo Americano, donde enseñamos inglés de verdad. Ahora, ese es el primer paso. El segundo, tenemos nuestras carreras técnicas laborales, sí, para los que quieran comenzar.
0: Perfecto.
1: La parte profesional y la parte académica lo van a poder hacer sin ningún problema, porque sí, vamos a tener estas carreras técnicas laborales bilingües, las únicas en la costa, donde vamos a poder tener una doble certificación, tanto nacional como internacional, sí, para que puedas seguir este rumbo y que estés a la altura de este mundo competitivo, porque cada día es mucho, correcto, más exigente. Primero, nuestro curso diario de inglés. El 2 de septiembre iniciamos las clases.
0: Pasado
1: mañana.
0: Correcto.
1: Exacto. Tenemos toda esta semana para poder realizar el registro sin, okay, ningún problema. Ingresar en este programa donde vas a tener el contacto con el inglés de lunes a viernes, 2 horas de clase todos, sí, los días, y vas a avanzar de manera mensual. Recuerden que todas las personas que estudien en el Colombo Americano van a poder tener una certificación internacional como garantía de su nivel de inglés. Y tenemos nuestras carreras técnicas para todos los que son bachilleres, sí, y están pensando en qué estudiar. Realmente saben que el inglés es algo importante y lo quieren hacer al mismo tiempo, sí, un 2x1.
0: Total.
1: Y lo van a poder hacer con nuestras carreras auxiliar administrativo con énfasis en inglés, secretariado ejecutivo bilingüe y nuestra nueva carrera de mercadeo y venta con énfasis en inglés.
0: Imagínense.
1: Carreras con énfasis siempre en el idioma universal.
0: Sale con la doble titulación.
1: Claro que sí.
0: Correcto.
1: Primero tendrás tu certificación como técnico nacional administrativo, sí, o de mercadeo.
0: Correcto.
1: Con sello SENA, pero también 100% Colombo Americano. Y a la vez vas a salir con tu nivel de inglés.
0: Imagínese.
1: 100% fuertemente para que lo puedas demostrar nacional e internacionalmente.
0: Correcto, 1 en 2x1, una ganga. Además, los cursos que inician pasado mañana, lunes a viernes, 2 horas diarias. Hay cursos también, ¿hasta qué hora es el más tarde? De pronto para el que trabaja.
1: Claro que sí, mira, sí, fíjate algo, Parodis, que los cursos que más toman las personas que están trabajando son, sí, el de las 6:30 de la mañana a 8:10 de la mañana,
0: okay,
1: o el último, que viene siendo de 6:30 de la tarde hasta las 8:30 de la,
0: okay,
1: noche.
0: Perfecto.
1: Esos dos horarios son personas que realmente están trabajando. Unos se van enseguida para el trabajo y otros ya terminan su jornada aprendiendo inglés de verdad. Pero durante todo el día, cada 2 horas, 9:30, 10:20, 2 de la tarde, 4 de la tarde, hay curso también para personas que tienen la posibilidad de aprovechar el tiempo durante esas jornadas.
0: Excelente. Además, es que tienen un muy fácil ingresar, sin tanto complique, facilito, incluso financiación. ¿Hablamos
1: claro
0: de eso también?
1: Claro que sí, claro que sí. Un tema muy importante y gracias por tocarlo, porque para las carreras técnicas, el Colombo Americano está ofreciendo una financiación muy especial.
0: Sí.
1: Primero, sin recargo. Segundo, sin intereses.
0: Imagínese.
1: Sin saldo en mora, sin, digamos, ese tema de reporte a las centrales de riego.
0: Correcto.
1: Olvidémonos absolutamente de todo eso, porque el Colombo Americano te va a dar la financiación sin ningún problema. A todos los que quieran estudiar esta carrera lo van a poder hacer sin ningún problema. Simplemente se firma un compromiso de pago,
0: sí,
1: para que puedas pagarlos en cuotas durante todo este semestre. 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
0: Así que más fácil, más de papaya no se puede. ¿Dónde se pueden comunicar para pedir más información, para escribirse de una?
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0: 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En Bésame son las
1: 10 de la mañana con 16 minutos.
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0: La voz del amor, Diango, con el primer beso, 10 de la mañana con 20 minutos. Más oyentes, buenos días, buenos días.
1: Buenos días. 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
0: Muy bien, ambas oyentes, pídela cantando en Bésame.
1: 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Bésame.
0: Perfecto, pídela cantando en Bésame.
2: Hola, Bésame.
0: Hola.
2: 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Bésame.
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0: 10 de la mañana con 24 minutos en cada mesa, en cada barrio y en cada reunión. 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

0: El Divo con Un Break My Heart. Regresa a mí. 10:33 a.m. Pídela cantando. Buenos días.
1: Hola, Parodi. Buenos días.
0: Buenos días.
1: ¿Cómo amaneces? Dios te bendiga.
0: Amén.
1: Quiero que me complazca con la canción.
0: Sí.
1: Que dice así: yo seré el cuento que te haga. Bésame. Para dedicársela a mi amigo Iván Jiménez, ahí en Los Amigos de Operar. Gracias.
0: Eso. Parodi. Muy bien, con gusto. Más oyentes. Buenos días. Buenos días.
2: Buenos días, Parodi, bendiciones.
0: Amén.
2: Mira, para que me complazcas con esta canción.
0: Sí.
2: 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Bésame, gracias.
0: Con gusto, más oyentes. Buenos días, buenos días.
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0: Miguel Bosé con Amante Bandido, 10 de la mañana con 46 minutos. Pídela cantando en Bésame.
1: Buenos días.
2: 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Bésame.
0: Muy bien, más oyentes. Buenos días.
3: Para que me hagan el favor y me complazcas con la canción de Joan Sebastián.
0: Sí.
3: 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Bésame.
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0: 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En Bésame son las
1: 10 de la mañana con 50 minutos.
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0: Asilos con amor de los noventas. 11:03 a.m, lunes, bésame, 31 de agosto.
1: Me parece que eso está.
0: Continuamos a cantándola la vida. Nota de voz 320-88-88-88-6.
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0: Muy bien, más oyentes. Buenos días, buenos días.
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0: Luis Miguel con Amarte es un placer. 11 de la mañana con 16 minutos. Buenos días, buenos días.
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0: Perfecto, pídela cantando en Bésame.
2: Hola, Parodi, buena. Hola. Quisiera que me complacieras con la canción.
0: Sí.
2: Morena mía. Voy a contar hasta 10. Bésame.
0: Perfecto, pídela cantando en

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1: Familia Bésame Radio, 11:32. Ya se fue nuestro querido y gran Parodi y ahora llega Nati Montenegro para acompañarte porque recuerda que tú nunca estás solo, nunca estás sola, siempre estás en compañía de la mejor y de la más romántica Bésame Radio, que siempre te acompañamos con buena información y la mejor programación la encuentras aquí en los 88.6 FM. Hoy lunes, inicio de semana, 31 de agosto, ya nos vamos despidiendo de agosto y empieza los meses con bre. Septiembre, octubre, noviembre y se fue, diciembre. 11:32, espero tu saludito y reporte de sintonía, ya vamos con más información. Mientras tanto llega Luis Miguel y nos dice, palabra de honor, tú escuchas Bésame.

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0: Y siendo ya las 11:36 de la mañana de hoy lunes, saluditos a todos nuestros besame oyentes y también un abrazo fuerte a quienes nos sintonizan a través de www.besame.fm. En más información, polémico contrato de aire con empresa china se firmó tras anuncio de recursos del gobierno de 1.5 billones de pesos. El agente interventor de aire, el señor Jaime Mesa, aclaró que todavía no existe un crédito aprobado ni desembolso de recursos y que cada proyecto deberá pasar por un comité antes de recibir financiación.

adelanta desde hace más de un año con la empresa china National Machines Sports, en medio de la controversia por la financiación de $1 billón para ejecutar intervenciones de la infraestructura eléctrica en los departamentos del Atlántico, Magdalena y La Guajira. Una noticia en desarrollo hasta ahora. 11:37 minutos, también en esta mañanita bien temprano, junto a Guillo, se dio el reporte de las zonas de los barrios que mañana no tendrán o no contarán con el servicio de agua. Si necesitan esta información, recuerden el WhatsApp de Bésame, 320-88-88-886, y con gusto le compartimos esta información para que no pase mañana un trago amargo y lo cojan sin agua. También el reporte de energía lo tenemos aquí en Bésame, 320-88-88-886. ¿Quién me saluda por aquí con toda la actitud del lunes, inicio de semana y chaito agosto? Dice por aquí Karen, está en sintonía, dice: hola Nati, saludos desde Caribe Verde, territorio Bésame. Mis queridos Silvana, AC y Ever, dice: seguimos aquí firmes con los músicos, como los músicos del Titanic, me dicen ellos, con todo el cariño. Silvana, AC y Ever, siempre en sintonía. Muy buenos días, me dice Denis, en sintonía también. ¿Desde dónde nos están escuchando? Por aquí también me dice Nati, porfa, el reporte del agua enseguida, ya te comparto esta valiosa información. Hola, muy buenos días, bendiciones, siempre en sintonía, porfa, el reporte de energía y del agua también. Oki, oki, oki, oki. Por aquí dice: feliz inicio de semana, feliz, siempre en sintonía, Miquilla del alma, desde Palma de Mallorca, España, nos escucha Eluid Fontalvo. Mi querida Eluid, siempre llevando lo mejor de nuestra Barranquilla, de nuestra Costa Caribe. 11:39, ya sigo ahorita leyendo los saluditos. Mientras tanto, vamos a escuchar a Ana Gabriel, que llega junto a Vicky Carr, dice: cosas del amor. Ricardo Montaner nos dice: ojos negros, Shakira, con su canción Tú. Camila Mientes y Cristian Castro dice: mi vida sin tu amor. 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
2: 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En Bésame son las
3: 12:05.
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3: Doce con seis minutos de la mañana. Ay, ya casi ya mediodía. Seguimos con buena información hasta ahora aquí en Bésame. Un saludo muy, muy, muy especial a nuestra audiencia internacional que nos escuchan a través de www.besame.fm desde cualquier parte del mundo y también a todos aquellos que descargaron ya la aplicación de Bésame Radio FM en sus dispositivos móviles. El Ministerio de Ambiente incorpora 270 nuevas hectáreas al Parque Isla de Salamanca. El anuncio lo hizo el Ministerio de Ambiente en el marco de los 62 años del Parque Nacional Natural. El Vía Parque Isla de Salamanca celebró su aniversario con el anuncio de la incorporación de 270 nuevas hectáreas con el objetivo de fortalecer el patrimonio natural del Caribe y de Colombia. El anuncio lo hizo el ministro de Ambiente, Fabio Arjona, en el marco de los 62 años. Señaló además que en esta decisión buscan no cometer el mismo error en lo que respecta a la conservación de los ecosistemas en la vía a la Ciénaga. Él mencionó lo siguiente: habrá que hacer una infraestructura verde-gris con soluciones basadas en la naturaleza, la apertura de los paleocauces, la recuperación de las dunas, la restauración con manglar, con las mejores maneras de contener la erosión y no echando solamente piedra. La restauración se hace con la comunidad y eso es lo que haremos, siempre en comunicación con la comunidad. De acuerdo con el líder de la cartera de ambiente, la apuesta es construir una vía que entienda el territorio y trabaje con sus dinámicas naturales. 12:07, llegan los saluditos de nuestros oyentes. Mi bella Consuelo dice: hola Nati, bendiciones para ti, Dios te bendiga desde el barrio Villaflor. Que tengas un hermoso lunes. Dicen por acá también, me reportan en sintonía, dice por favor cortes de energía. Nelson en sintonía, feliz inicio de semana. Nati, está Zoraida en sintonía, un abrazote. Un beso y un abrazo también para quien nos reporta sintonía, dice Angie. Bendiciones. Dicen por acá, buenos días Nati, reportándome está María Rengifo, fiel oyente de Bésame, porfa regálame la información del agua. Ok, ya en un momento, listo. Emily también dice buenos días, en sintonía. Leonardo y Leonor también dice muy buenos días, en sintonía de Bésame. ¿Desde dónde nos están escuchando? No olviden colocar en qué territorio nos están oyendo, en qué zona, en qué barrio, en qué oficina, en qué bus, en qué taxi, en qué carro, en qué moto, en qué camino, en qué casita. 12:09 y sigue la buena música en Bésame. Llega Franco De Vita y nos dice cálido y frío. Rocío Dúrcal, déjame vivir. Chayanne, para tenerte otra vez. Thalía, entre el mar y una estrella. Y Reik dice creo en ti. 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
2: La música no se detiene, la información tampoco. En Bésame Radio 88.6 FM, 1229 del Esprit ya anuncia una nueva operación militar contra las disidencias de la FARC en el sur de Colombia, con información de la agencia EFE desde Bogotá. El presidente de Colombia, Abelardo del Esprit, anunció este lunes una nueva operación militar contra las disidencias de la FARC, al mando de Néstor Gregorio Vera, alias Iván Mordisco, el hombre más buscado del país en el selvático departamento de Guaviare. Anoche bombardeamos un campamento narcoterrorista en Guaviare. Nuestra fuerza pública desarrolla la operación militar Azarías en la vereda Lagos del Dorado, municipio de Miraflores, contra el Frente Carolina Ramírez y su principal cabecilla, alias El Tigre o Pintado, escribió Del Esprilla en X. Según el balance preliminar que reveló el mandatario, en la operación militar murieron 8 combatientes del grupo armado. 3 más fueron capturados y otros 2 se identificaron como menores de edad, que fueron recuperados por las fuerzas militares. A alias El Tigre, las autoridades lo señalan de dirigir acciones terroristas en los departamentos de Guaviare, Amazonas, Putumayo y Caquetá, todas en el sur del país. Atacar unidades militares y promover el reclutamiento criminal de niños, niñas y adolescentes. A este guerrillero, según Del Esprit, se le requiere por Interpol con una notificación roja y las autoridades colombianas están tratando de verificar si se encuentra entre los muertos. Solo lo confirmaremos cuando exista plena identificación, insistió el presidente. De forma paralela, el ejército realiza más operaciones en la zona.
1: Bésame 88.6, ya son las 12:31. Atención, barranquilleros y amantes de la fiesta del carnaval. Ya se respira el ambiente carnavalero porque se acaban de revelar las posibles fechas para el Carnaval de Barranquilla 2027, que será un evento corto y arrancará mucho antes de lo que pensamos. La monarquía real se conocerá el 11 de septiembre de este año. La lectura del bando será el 16 de enero del 2027. La guacherna el 29 de enero y la gran batalla de flores se vivirá el 6 de febrero. Diana Costa asumió como la nueva directora del Carnaval SAS y ya se reunió con el alcalde de Barranquilla para trazar la meta de hacer una fiesta inolvidable, escuchando de cerca lo que la gente pide y corrigiendo también lo que no ha funcionado en años anteriores. Uno de los grandes temas sobre la mesa es el futuro de los desfiles. Acosta dejó la puerta abierta para analizar si la tradicional Vía 40 se mantiene o si el Malecón del Río se convertirá en el nuevo corredor oficial, una decisión que dependerá enteramente de la movilidad y de las dinámicas de la ciudad. 12:32. Llegan nuestros amigos de Colpensiones antes de decirles que continúa de música aquí en Bésame.
3: 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En Bésame son las 12:32.
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1: 12:32 y llega Alex Ubago, nos dice Sin Miedo a Nada. Tito Livio, Hasta el Sol de Hoy, Marco Antonio Solís, Si No Te Hubiera Sido, Ángela Carrasco con Alguien Como Tú, Alejandro Fernández, Qué Lástima. 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

0: Colombia son las 1300 horas, 1 de la tarde en punto en Colombia. Hay comunicado de prensa por parte de Junior de Barranquilla. Ni le quito ni le pongo una coma, les leo. Comunicado de prensa. Barranquilla, 31 de agosto de 2026. 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En Junior entendemos que el fútbol está marcado por ciclos y decisiones que hacen parte de la dinámica propia de una institución. Hoy finaliza uno de ellos, pero permanece el reconocimiento a una persona que hizo parte importante del camino recorrido y de los logros alcanzados. Gracias, profesor Arias, por defender nuestros colores, por cada entrenamiento, cada partido, cada desafío y por haber sido parte de la historia reciente de Junior. La institución extiende también su agradecimiento a los integrantes de su cuerpo técnico por el trabajo realizado y les desea los mayores éxitos en los nuevos retos que emprendan en sus respectivas carreras. Junior Fútbol Club continuará trabajando con la misma determinación que caracteriza a esta institución, con la mirada puesta en los objetivos deportivos y en el compromiso permanente de seguir construyendo un club cada vez más competitivo y protagonista. Departamento de Comunicaciones, Junior Fútbol Club S.A.
1: 1 de la tarde con 2 minutos, y en ese orden de ideas, el Estadio Metropolitano de Barranquilla se está transformando en un escenario de categoría mundial, y así lo confirmaron las máximas autoridades del balompié internacional, el presidente de la Conmebol, Alejandro Domínguez, quien recorrió recientemente las obras junto al alcalde de la ciudad, la ministra de Deporte y la cúpula de la Federación Colombiana de Fútbol y de la Dimayor. Aseguraron que con esta renovación el Metropolitano y toda Colombia van a estar en boca del mundo, perfilándose como un referente que dejará la vara bien alta para albergar eventos de gran magnitud. Recordemos que el estadio tendrá renovación de una capacidad para 46.000 de 46.000 a 60.000 espectadores. Ya se instaló el nuevo césped y se contempla la instalación de un tablero marcador en las tribunas norte y sur, además de una pantalla gigante y una pantalla circular. 1 de la tarde con 2 minutos, llegan nuestros amigos de Colpensiones.
2: 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En Bésame son las
1: 1 de la tarde con 3.
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1: Sigue la buena música en Bésame y llega Manuel Medrano a decirnos Afuera del Planeta. Luis Fonsi, Aquí Estoy Yo, Menudo Claridad, Roberto Carlos, a Amada Amante, y a Alejandro Sanz nos dice Quiero Morir en Tu Veneno. 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

0: Colombia, son las 13 horas con 27 minutos. Lionel Messi se retira de la selección argentina. Me vacié, ya no tengo más para dar. Con información de la agencia FETE de Buenos Aires, el futbolista argentino Lionel Messi, de 39 años, anunció este lunes su retiro de la selección albiceleste y explicó: me vacié, ya no tengo más para dar, y aparte vienen chicos muy grandes atrás que merecen estar. Después de este tiempo que pasó desde la final, pensándolo mucho, quiero comunicarles a todos que me retiro de la selección, escribió Messi en su perfil de la red social Instagram, menos de 2 meses después de la derrota ante España en la final del Mundial. El delantero del Inter de Miami, de la MLS, explicó que fue una decisión que dolió y duele en el alma, pero subrayó que entiende que es el momento. Queda poco y se van cerrando etapas, y esta es una que me duele mucho. Amo, amé y amaré siempre estar en la selección. Me vacié, ya no tengo más para dar, y aparte vienen chicos muy grandes chicos muy grandes atrás que merecen estar, añadió el futbolista campeón con albiceleste en el Mundial de Qatar 2022 y bicampeón de América en 2021 y 2024. Messi, máximo goleador en la historia de la selección argentina, enfatizó que deja el combinado nacional con la tranquilidad y el orgullo de haberle regalado a la afición momentos soñados. Les juro que siempre dejé todo, no solo los últimos años que se ganó todo, antes también, y siempre peleé y dejé todo por esta camiseta, por darles alegrías y hacer que se sientan orgullosos de ser argentinos a través del fútbol, expresó, al tiempo que agradeció a los argentinos por todo el cariño de estos 20 años. Gracias, Dios, por hacerme argentino, concluyó el astro, que reveló en su publicación que escribió este mensaje de despedida 2 días después de la final mundialista, y destacó que, tras la muerte de su padre a comienzos de este mes, terminó de convencerse de dejar el seleccionado. Messi disputó más de 200 partidos con la camiseta albiceleste, en los que marcó 125 goles y registró 68 asistencias.
1: 1:29 p.m, llueve por este lado de la ciudad de Barranquilla, y en más información, fuerza para Altafulla, el cantante y ganador de La Casa de los Famosos Colombia, reapareció con un caminador y la pierna vendada tras someterse a una delicada cirugía de rodilla que venía aplazando desde hace varios años. El artista barranquillero se sometió a una osteotomía, un procedimiento para corregir la alineación de su pierna izquierda. Altafulla confesó que el problema se originó por una vieja lesión de fútbol que nunca trató adecuadamente. Ignoró los dolores constantes en tarima hasta que los médicos le advirtieron. Tras una crisis postoperatoria que lo hizo gritar de dolor y refugiarse en la oración, el cantante ya se encuentra en casa apoyado de un caminador y arrancando un largo proceso de rehabilitación. 1:30 p.m, llega Miguel Bosé y nos dice: Morena Mía. Gloria Estefan nos dice: hoy. Diango dice: cuando quieras, donde quieras. Alberto Plaza: ahora es Miguel. Y también llega Carlos Vives con el mar de sus ojos. 1:30 p.m, tú escuchas Bésame.

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1: En Colombia son las 1.350 horas, 1 de la tarde, 50 minutos, 2 muertos y unos 15 desaparecidos tras inundación repentina en el Gran Cañón en Arizona. Con información de la agencia EFE desde Miami, Los Ángeles. Las labores de búsqueda y rescate continúan este lunes en el Gran Cañón en Arizona. Después de que una inundación repentina dejara al menos 2 muertos y unas 15 personas que se cree que están desaparecidas y más de 60 evacuadas, informó el Servicio de Parques Nacionales. El cuerpo de un hombre de 46 años fue recuperado la noche del domingo cerca de Crystal Rapids en el río Colorado, mientras equipos del Departamento de Parques Nacionales o del Servicio de Parques Nacionales y el Departamento de Seguridad Pública de Arizona continúan buscando a excursionistas y otras personas que pudieran encontrarse en las zonas afectadas. Las autoridades confirmaron más tarde a medios locales que lograron recuperar otro cuerpo sin dar más detalles sobre dónde lo hallaron o los datos de la víctima.
2: 1:51 PM, atención a esta importante noticia porque mañana martes 1 de septiembre no habrá clases presenciales en los colegios distritales de Barranquilla debido a los masivos cortes de agua programados por la empresa AAA. La medida cobija a todas las instituciones distritales para evitar complicaciones por la falta del servicio, sin embargo las actividades no se detienen. Las clases se cumplirán de manera asincrónica bajo las directrices de cada colegio. El corte temporal afecta a más de 70 barrios de la ciudad y responde a obras claves de optimización y también de instalación de nueva línea de conducción en la carrera 2 Sur y trabajos de ampliación en la estación de bombeo de Ciudadela para mejorar el servicio también hacia Galapa. Así que, por favor, asegúrense de revisar los canales de comunicación de cada institución de los niños para conocer las guías y actividades asignadas para esta jornada sin presencialidad en las aulas. Esto para los colegios distritales de Barranquilla para mañana martes. 1:52 PM llega Fonseca junto a Juanes con su nueva canción Antes que el tiempo se vaya, la escuchas aquí en Bésame. Luego Andrés Cepeda con Piel Canela, una cortita pausa. Y llega Mecano con Hijo de la Luna, José Luis Perales que canten los niños y Ricardo Arjona que se nos muera el amor. 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
1: 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En Bésame son las
2: 1:58.
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1: En Colombia son las 2 de la tarde con 21 minutos. Comunicado de la Aeronáutica Civil. La Aeronáutica Civil activa plan de contingencia por inconveniente técnico en el Centro de Control de Bogotá. Bogotá, 31 de agosto de 2026, la Aeronáutica Civil se permite informar que se ha presentado una falla intermitente en el sistema de visualización de pantallas del Centro de Control del Aeropuerto Internacional El Dorado. Ante esta situación y con el propósito fundamental de salvaguardar la seguridad operacional en el espacio aéreo colombiano, la autoridad aeronáutica procedió a la activación inmediata de los protocolos institucionales de contingencia previstos para este tipo de eventos. Como parte de estas medidas, se ha dispuesto la transición al esquema de control por procedimientos no radar para todas las aeronaves que se encuentran en vuelo. Esta acción permite estructurar un flujo seguro y garantizar la separación técnica y reglamentaria requerida entre las aeronaves. A saber, es decir, en este momento están sobre un mapa colocando fichitas en comunicación con radio con todas las aeronaves en el espacio aéreo, quienes constantemente están informando su ubicación, la distancia que hay entre las aeronaves, la altura a la que se encuentran y todos los datos de navegación. Todo es vía radio, es decir, el operador no está ni viendo una pantalla de radar, ni está viendo con binoculares, ni nada. Básicamente todas las instrucciones las recibe y en unos papelitos van anotando y con fichitas van ubicando sobre el espectro de vuelo, sobre una mesa literalmente, los aviones y cómo se van moviendo estos. Un equipo especializado de ingenieros y personal técnico de la institución se encuentra desplegado y trabajando en su máxima capacidad para solucionar la eventualidad técnica y restablecer la normalidad de las operaciones en el menor tiempo posible. La Aeronáutica Civil agradece la comprensión de los viajeros ante los imprevistos ocasionados por esta contingencia e invita a todos los pasajeros a consultar el estado de sus itinerarios directamente con sus respectivas aerolíneas.
0: 2:22 p.m. En Bésame Atención a esta noticia, el señor Jaime Mesa Buitrago, agente interventor de aire, advirtió que el Caribe se enfrenta a un panorama complejo por la intensidad del fenómeno del Niño y las altas temperaturas. El funcionario aclaró que las interrupciones actuales y los bajones de voltaje en Barranquilla, Atlántico, Magdalena y La Guajira corresponden a mantenimientos programados o fallas en los circuitos y no a un racionamiento técnico oficial. Sin embargo, alertó que en la medida en que el Niño se intensifique, es muy probable que sí se implementen apagones programados y sectorizados debido a que la caída en los embalses se presenta por escasez de agua. Reduce así drásticamente la generación de energía hidroeléctrica en todo el país. La advertencia se dio en medio de la defensa de un contrato por $1 billón firmado con la firma china para modernizar las redes eléctricas de la región, un proyecto que logró reactivarse tras el anuncio de recursos del gobierno nacional para sanear pasivos con las generadoras. 2:23, seguimos disfrutando de buena música aquí en Bésame 88.6, llega Cristina Aguilera con Genio Atrapado. Proyecto M dice Locos de Remate. Miriam Hernández, Se Me Fue. Eros Ramazzotti, Otra Como Tú. Y Laura Pausini, En Ausencia de Ti. 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
1: 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En Bésame son las 2:32.
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0: Así lo dice Laura Pausini, vivo en ausencia de ti. Está muy buena canción. Bienvenidos a las tardes apasionadas de Bésame.
1: 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En Bésame son las
0: 2:45 en Bésame Radio.
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0: Bueno, Colpensiones. Son las tardes apasionadas con este clima delicioso que hace en la ciudad de Barranquilla el día de hoy, sonando Axel Fernando, Calibre 50 y muchas canciones de Bésame Radio. Carito Ferrer te acompaña a partir de este momento. Son las tardes, Bésame.

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Ya son las 2:59 minutos. Le damos la bienvenida a todos aquellos que van llegando. Me dicen bienvenidas a las tardes. Bésame en compañía tuya, Robles Olinda, Orlinda, Yanito, un besote. Sin bandera, la quinta estación, Los Rebeldes, Dani Rivera y Camilo VI nos van a acompañar en este bloque musical de Bésame. Bienvenidos.

0: Se llama ¿Cómo he de vivir sin tu cariño? Esta muy buena canción. 320-88-88-88-6. Quiero saludarte. Quiero saber que estás en sintonía de Bésame, que disfrutas estas canciones apasionadas, estas canciones románticas.
1: 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En Bésame son las
0: 3:15 minutos en Bésame Radio.
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0: Es que mi mundo tú y solo tú, como lo dice Camilo Sesto. Felicidad Guzmán, bienvenida. Bienvenidas a Bésame Radio.

0: 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En Bésame son las
1: 3:35 en Bésame Radio.
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1: Ok, ya son las 3:36 minutos. Me dicen, Carito, estoy emocionado oyendo un voz de su bus y llevar emisora Bésame Martica. Gracias a todos los conductores que llevan Bésame Radio esta hora.

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Radio apasionada. Me dicen saludos para Manuel Acevedo, el gordo, un besote y un abrazo en sintonía total. Carito, buenas tardes, recargando batería después de estos dos días de feria y preparando ya todo el amor y amistad. Oye, Jenatelier, gracias. Me dicen por acá, buenas tardes, bésame, buenas.

0: Así lo dice Tormenta en esta buena canción, se llama Adiós, chicos de mi barrio.
1: 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En Bésame son las
0: 4:18 en Bésame.
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1: En Colombia son las 4 de la tarde con 37 minutos. Cosas que usted tiene que saber. Trump sugiere que podría retirar su apoyo a la soberanía británica de las Islas Malvinas. Con información de la agencia EFE desde Washington, el presidente de Estados Unidos, Donald Trump, sugirió este lunes que podría retirar el apoyo estadounidense a la soberanía británica sobre las Islas Malvinas, reclamadas históricamente por Argentina. Siempre reviso todas las posiciones. Esa es apenas una entre muchas, respondió Trump a la prensa en el despacho Oval al ser preguntado sobre este asunto. Las declaraciones de Trump se producen después de que medios británicos publicaran que su administración estaría considerando retirar su apoyo a la soberanía británica sobre las Islas Malvinas para presionar a Londres a aumentar su gasto en defensa. Según el diario londinense The Telegraph, esta propuesta figura entre la lista de medidas que está elaborando el Pentágono como coacción para alcanzar el compromiso del gasto del 5% en la OTAN. Aunque la postura oficial de Estados Unidos sobre las Malvinas es de neutralidad y no respalda explícitamente la soberanía británica, sí que reconoce la administración de facto que Londres ejerce sobre el archipiélago.
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0: 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En Bésame son las
1: 4:46 en Bésame.
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0: En Colombia son las 5 de la tarde con 12, perdón, las 5 de la tarde en un minuto. Debes saber que la Aerocivil está indicando que se restablece el servicio en el centro de control de Bogotá tras contingencia técnica. Contexto, sobre la 1:30 de la tarde se nos había anunciado a los medios de comunicación que se activaba un plan de contingencia que no contaba con radares ni pantallas, sino que básicamente había una comunicación vía radio con cada una de las aeronaves para poder indicar la velocidad, la altitud, cuál era su patrón de movimiento en el espacio aéreo, y sobre un mapa iban colocando allí con unas fichas y con unas tiritas la posición de cada una de las aeronaves, porque no se contaba con radar ni con pantallas. Dicho lo anterior, indica la Aerocivil hace unos minutos atrás. Aerocivil restablece servicio de centro de control de Bogotá tras contingencia técnica. La Aeronáutica Civil informa que gracias a la oportuna intervención del equipo técnico e ingenieros de la entidad ha sido superada en su totalidad la falla intermitente registrada en el sistema de visualización de pantallas del centro de control del Aeropuerto Internacional El Dorado. A pesar de la novedad técnica presentada durante el día de hoy, las operaciones aéreas en el país se mantuvieron en continuo desarrollo bajo estrictos estándares de seguridad. Ante el evento, la autoridad aeronáutica procedió de forma inmediata a la activación de protocolos institucionales de contingencia previstos para este tipo de situaciones. Como parte de dichos protocolos, se dispuso la transición temporal al esquema de control por procedimientos, es decir, sin radar para las aeronaves en vuelo, garantizando en todo momento la separación técnica y reglamentaria requerida entre aviones. La Aeronáutica Civil reitera su compromiso con la seguridad operacional, agradece la comprensión de los viajeros ante los imprevistos ocasionados por esta eventualidad e invita a los pasajeros a continuar consultando el estado de sus itinerarios directamente con sus respectivas aerolíneas.
1: Les vamos a regalar una canción de Cristian Castro. Se llama Es Mejor Así. Cuando Calienta el Sol, de Luis Miguel. Llega Ana Gabriel con Cómo Olvidar. Alex Ubago a Gritos de Esperanza. Y La Oreja de Van Gogh con París. Son las 5:03. 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

0: En Colombia son las 5 de la tarde con 23 minutos. Arranca el programa de ahorro de energía para hacer frente al fenómeno del Niño. ¿Cómo serán los cobros y los incentivos? Este martes 1 de septiembre arranca el programa transitorio de 6 meses con el que se busca incentivar el ahorro de energía eléctrica en hogares y pequeños negocios. De la medida estarán exentos los usuarios regulados de los municipios afectados por el terremoto. De acuerdo con la Comisión de Regulación de Energía y Gas, la CREG, esta reducción en el consumo se medirá frente a una meta individual calculada con base en el historial de cada usuario durante los últimos 12 meses. Este programa de ahorro busca mitigar los riesgos del fenómeno del Niño. Según pronósticos internacionales, existe hasta un 81% de probabilidad de que alcance una intensidad muy fuerte entre octubre y diciembre de 2026, reduciendo el nivel de los embalses en un momento en que la demanda de energía registra máximos históricos. Así pues, entonces, ¿cómo funciona el programa? El mecanismo opera bajo un sistema de metas individuales con incentivos y penalizaciones según los hábitos de consumo. Cobros adicionales. Quien supere su meta en más del 10% asumirá un cobro adicional sobre el consumo que exceda ese margen. Los beneficios económicos. Quien reduzca su consumo mensual en más de un 10% frente a su meta individual podrá acceder a un beneficio que se reflejará como saldo a favor en su factura que se liquidará al cierre del programa y dependerá de los recursos efectivamente recaudados por los cobros adicionales. Protección al consumo mínimo. La meta por hogar nunca será inferior al consumo mínimo de subsistencia que corresponde al usuario. Ciclo pedagógico inicial. La primera factura que se emita luego del 1 de septiembre de 2026 tendrá un carácter pedagógico e informativo, lo que significa que aquellos consumos que superen la meta en más de 10% no estarán sujetos a cobros adicionales. No obstante, el ahorro de los usuarios durante este primer ciclo pedagógico sí será contabilizado. Esquema de recaudo diferenciado. El recaudo presenta un esquema diferenciado sobre la tarifa regulada para los usuarios residenciales de estratos 1, 2 y 3, para estratos 4, 5 y 6, para usuarios comerciales e industriales por cada kilovatio hora excedentario. Debes saber que al término de los 6 meses de vigencia inicial, los comercializadores de energía calcularán el total recaudado por concepto de penalizaciones y lo distribuirán en su totalidad como beneficios económicos entre los usuarios eficientes de su mismo mercado. La CREG aclaró que este mecanismo es transitorio y no modifica ni forma parte de la tarifa regular del servicio. Tampoco ingresa al patrimonio de las empresas comercializadoras. Su único fin es redistribuir recursos entre los mismos usuarios. Al ser un programa autofinanciado, el monto total del incentivo dependerá del dinero efectivamente recaudado, por lo que su valor final no está garantizado de antemano. Con información del diario El Tiempo.
1: 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En Bésame son las
2: 5:26 minutos.
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0: En Colombia, 5:48, 12 minutos nos separan de las 6:00 p.m. Despega Román, el telescopio de la NASA con un campo de visión 100 veces mayor al Hubble. El telescopio Nancy Grace Román de la NASA, el observatorio panorámico más grande jamás construido, despegó este domingo a bordo del cohete Falcon Heavy de SpaceX, con la misión de explorar el universo y buscar respuestas sobre la energía oscura, los exoplanetas y la astrofísica infrarroja que podrían cambiar los modelos actuales de la física. El lanzamiento se produjo a las 7:26 horas del este de los Estados Unidos desde el Centro Espacial Kennedy de la NASA en el centro de Florida. Roman tendrá un campo de visión 100 veces mayor que la del telescopio Hubble y podría desafiar la comprensión actual del universo. Un solo mes de observaciones permitirá rastrear la Vía Láctea y detectar hasta la mitad de sus estrellas, lo cual generará un catálogo mayor que cualquiera existente, según la NASA. En comparación, el histórico telescopio Hubble, lanzado al espacio en 1990, necesita un siglo para mapear la galaxia. Tras su lanzamiento, Roman tardará un centenar de días en alcanzar su destino final, una zona gravitacionalmente estable entre el Sol y la Tierra, conocida como el punto de Lagrange L2. Desde allí, el observatorio rastreará el universo en busca de respuestas sobre la energía oscura, los exoplanetas y la astrofísica infrarroja.
1: Ya son las 5:49, llegan los dos carnales. Se llama De Todas y De Nadie esta canción. 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
2: 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En Bésame son las
3: 5:53 en Bésame.
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0: En Colombia son exactamente las 6:20 y debes saber que Gabriel Jesús ya está en Barcelona cargado de ilusión y ha dicho: estoy muy contento. El brasileño Gabriel Jesús, de 29 años, ya está en Barcelona para convertirse en nuevo delantero del Barça, con quien firmará para las dos próximas temporadas hasta 2028, más otra campaña opcional a cambio de 10 millones de euros para el Arsenal, más 5 variables según los objetivos. Acompañado de su esposa, su hija y su hijo, el atacante internacional llegó esta tarde a la terminal de vuelos privados del aeropuerto de Barcelona, El Prat, y se mostró ilusionado con su fichaje como azulgrana. Ha dicho: estoy muy contento y muy feliz, sentenció Gabriel de Jesús, sonriente y feliz, mientras posaba a los medios de comunicación haciendo el característico gesto de sus celebraciones como si atendiera una llamada telefónica con las manos. El brasileño, cargado de maletas, se fue directo al hotel antes de hacer la revisión médica en el Hospital de Barcelona y en las instalaciones de la ciudad esportiva de San Joan Despí. Preguntado precisamente sobre su estado físico después de la grave lesión de rodilla de ligamento cruzado que le hizo estar parado de enero a diciembre de 2025, fue claro: estoy perfecto. Después, por la noche, asistirá al partido del Barça contra el Rayo Vallecano en el Spotify Camp Nou. Allí podrá saludar a sus nuevos compañeros. Además, podría debutar, se espera que eventualmente pueda debutar este domingo, si la revisión médica va bien y se mantiene según los positivos informes que ha recibido el Barça. La idea que tiene el club es que este mismo martes esté firmando en el despacho de Joan Laporta su contrato hasta 2028 y sea presentado ante los medios de comunicación. Ausente en el Mundial al no haber tenido la continuidad esperada en la segunda mitad de la campaña pasada con el Arsenal debido a su grave lesión en la rodilla izquierda, Gabriel Jesús ha hecho la pretemporada con los Gunners desde mitad de julio a buen ritmo y ha llegado a participar en algunos amistosos en la liga inglesa con Kai Havertz y Víctor Gyökeres. Por delante no lo hizo ni en la Community Shield conquistada contra el Manchester City 3-0, ni en el partido el primer partido de la Premier que el equipo de Mikel Arteta, vigente campeón liguero, ganó frente al Coventry 3-0. Ante la negativa del Atlético de Madrid de negociar el traspaso de Julián Álvarez, el Barça se movió rápido en el mercado en busca de un delantero y encontró la opción de Gabriel Jesús. El club azulgrana acordó su traspaso con el Arsenal por los citados 10 millones fijos y 5 variables y el brasileño apuntalará la plantilla de Hansi Flick, que valora mucho el compromiso defensivo que siempre ha garantizado Gabriel Jesús, tanto en el conjunto londinense como antes en Palmeiras y Manchester City. Pep Guardiola siempre valoró esa faceta del delantero en la presión alta. Gabriel Jesús será nuevo recurso ofensivo para un Barça que, pese a las salidas de los goleadores Lewandowski y Ferran Torres, ha demostrado una gran capacidad anotadora y para generar peligro en las dos primeras jornadas de la Liga.
1: 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En Bésame son las
2: 6:23.
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2: Se llama Mi Problema, esta canción de Calibre 50, Irán Castillo con Yo por Él, Juan Luis Guerra con Burbujas de Amor, Chiquetete con Cuando Estés con Él y Todo lo que hago por ti de Bryan Adams. 6:24, espésame.

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0: Son las 6 de la tarde con 43 minutos y 54 segundos. Bienvenidos a Última Edición Bésame, mi estimada Carito Ferrer. Buena tarde, noche, ¿cómo me le va?
1: Bien, ¿y usted cómo está?
0: La verdad, de feliz, contento, una semana más, terminando un mes, con salud, con trabajo, feliz, agradecido con la vida, porque la verdad, uno es muy afortunado. Somos muy afortunados.
1: La entonces, verdad es que sí.
0: Tenemos nuestra familia con salud también, entonces muchas cosas por agradecer. Terminando un mes y próximos a comenzar dentro de algunas horitas, exactamente 5 horas y 16 minutos, un nuevo mes.
1: Sí, uy, septiembre se vino con todas. La verdad es que sí nos va a sorprender, ¿y de qué manera?
0: No sé si me sorprenda porque ya nos conocemos, ya me conozco el playlist, ya me conozco lo que se va a decir, hay cosas que ya yo sé que van a pasar. Es más, le podría sacar el playlist completico aquí, que ya me lo sé. De aquí hasta el final de carnaval, me lo sé completito.
1: Yo no diría eso, yo diría es que mañana se va la luz, el agua en toda Barranquilla, así nos sorprende septiembre.
0: Bueno, y que por cierto, si alguien requiere el dato de los sectores que van a tener la suspensión del servicio de acueducto, con el mayor de los gustos, nosotros se lo hacemos llevar vía WhatsApp. Eso será entre 4:30 de la tarde, entre 4:30, perdón, de la mañana, y las 11 de la noche del día de mañana. Importantísimo saber que una vez se hace la suspensión del servicio, toma 3 horas después recuperarse el servicio. Es decir, si a las 11 se está abriendo nuevamente la llave, sobre las 2 de la mañana la gente va a percibir que comienza a restablecerse el servicio. Y en el caso de la suspensión, pues que el man no le puede tirar llave de tubo a una cosa que está llena de agua, tiene que esperar a que se drene el sistema. Y eso le toma al menos unas 3 horas. Así que sobre la 1 de la mañana la gente va a comenzar, o 12 y media, la gente va a comenzar a percibir la baja presión o la ausencia del preciado líquido, según sea el tema. Importante anotarlo.
1: Ay, Dios mío. Bueno, a coger agua.
0: Yo me baño a la medianoche. Llegue ahorita y báñese de una vez.
1: Ay, yo pensé que yo mañana tenía el día libre.
0: ¿Qué dijiste, coroné? No, eso no existe más mínima posibilidad. Esos son los muchachos que deben estar aplaudiendo.
1: No hay clase.
0: ¿Qué? Porque no hay clase.
1: Sí, no hay clase en algunos colegios. A mí me tocó.
0: Exactamente.
1: A mí me tocó.
0: ¿Qué le tocó?
1: Que mañana tengo a los niños en la casa. Y ese es
0: qué maravilla.
1: Sí,
0: qué
1: pero
0: maravilla,
1: es el día que más van al baño, que más se ensucian para ir a jugar, que más toman agua. No le pasa. El día que no hay agua es el día que más hace calor en la ciudad.
0: No, ya después del de hoy, un calor realmente terrible, y esto no va a parar. Estamos avanzando en el tema del fenómeno del niño. Recuerde que a partir de mañana ya empieza un tema pedagógico con el tema del consumo de energía. Hay que empezar a medirnos en el consumo de energía, y esto es una

0: realidad que nos va a tocar a todos, y sobre todo que nos afecta el bolsillo.
1: Y bastante, es que ya se nos está afectando y bastante.
0: Bueno, si alguien requiere entonces el tema de la suspensión y los barrios que tendrán suspensión del servicio de acueducto, con el mayor de los gustos se lo hago llegar. Es más, ya puede revisar allí nuestro WhatsApp, allí tiene todo.
1: Sí, ah, ya no, me lo están pidiendo por acá.
0: Me equivocaba acá por acá. Déjenme un segundito.
1: No, ese no es.
0: Que le envié fue lo de la energía. Bueno, de todas maneras le servía para el día de hoy, pero ya le hago llegar esa información también. Bueno, cosas que usted tiene que saber. Debe saber que una film muestra imágenes inéditas del archivo de Juan Gabriel tras 10 años de su muerte. Con información de la agencia EFE desde Miami, el nuevo film Juan Gabriel, mi primer Bellas Artes, muestra imágenes inéditas que la documentalista María José Cuevas halló en los archivos personales del cantautor mexicano, quien falleció justo hace 10 años, por lo que ella dice que verla en el cine será una oportunidad única y un karaoke colectivo. La película sobre el concierto más emblemático del Divo de Juárez llegó a los cines de México, Latinoamérica y España esta semana en el marco del 10º aniversario luctuoso de Juan Gabriel, además de tener una proyección especial en Chicago, en Estados Unidos, donde se exhibirá en salas a partir del 15 de septiembre. La producción es especial, menciona Cuevas en una entrevista con la agencia EFE, porque descubrió cintas de video en un archivo personal de Juan Gabriel con tomas nunca antes vistas del único ensayo y el espectáculo del artista en mayo de 1990 en el Palacio de Bellas Artes en Ciudad de México, un hito para la cultura popular. Abro comillas, tuvimos la oportunidad de tener acceso a los archivos de Juan Gabriel, estos que guardaba celosamente en una bodega. O sea, Juan Gabriel de pronto descubrimos que era documentalista, biógrafo de toda su historia, comenta Cuevas. Y gracias a esa obsesión, esa visión y obsesión que tuvo Juan Gabriel de registrar absolutamente todo, es por la cual tenemos la oportunidad de que 36 años después podamos volver al concierto, añade.
1: Oiga, el legendario cantante de música romántica Alcide Acosta, 87 años, se encuentra internado en la unidad de cuidados intensivos UCI de la Clínica La Misericordia Internacional en Barranquilla, debido a una afección que afectó sus riñones y su próstata. El estado de salud está estable con una evolución favorable a los tratamientos médicos. Los partes médicos han dicho que los especialistas optaron por un manejo conservador con monitoreo constante y medicamentos, descartando cirugías invasivas. Su hijo, el artista Checo Acosta, confirmó la noticia a través de Instagram. Ha dicho, saliendo de visita, y el reciente informe sobre mi padre Alcide Acosta es que se encuentra estable, respondiendo muy bien a los procedimientos. Sigue en manejo conservador. Reiteramos los agradecimientos por sus oraciones, sus mensajes tan bonitos y motivadores. Hace 6 horas, el señor Checo Acosta publicó una foto con su padre.
0: Desde aquí y desde muy temprano hemos estado recordando al maestro Alcibiades Acosta. Un abrazo para él, para su familia, sus seguidores, que esperamos que prontamente se recupere. Gran gloria de nuestra música, del folclore de nuestra tierra. Así que todas nuestras oraciones con el maestro Alcide Acosta. Ya comienzan a reportarse los oyentes. Ah, bueno, por cierto, ya tiene allí, entonces ya puede compartir el dato con los oyentes, Bésame, sobre los sectores que tendrán suspensión del servicio de acueducto el día de mañana, cuáles serán y el horario en el que se va a presentar la suspensión del servicio de acueducto.
1: Ok, ya vamos enseguida a pasárselo a todos ellos que están en sintonía de Bésame, que ya me los están pidiendo, ya me están colocando.
0: Sí, que escriban agua. Bésame agua, listo, ahí le enviamos. Bésame agua, listo, ahí le enviamos.
1: Ya de uno vamos a enviárselo. Llega Tian con esta canción que se llama La Carta. Antes que el tiempo se vaya de Fonseca, nos vamos a unos cortes comerciales. Y Boyz II Men llega con Me Rindo Ante Ti, Spanish Girl de Julio Iglesias, y Maná con Vivir Sin Aire. 6:50, es última edición, Bésame.

0: 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En Bésame son las
1: 6:54.
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